Primero, Ronaldo Zúñiga, viene el ofrecimiento bonito, Stripes de local de la playera, hasta como sonó la mascota del receptor, sonó bonito. El Ronaldo Zúñiga dice con el número 1, yo tengo con el número 25.

0: estos uniformes de plano se sacó un 10, pero romano. Porque no, qué barbaridad. Esa es la situación. No, ¿qué número te hay?
1: El uno,
0: ¿verdad?
1: Sí. Pero sí se distingue muy poco.
0: Bueno, lo que viene de la caja de bateo se trata de Óscar Aragonés. Óscar Aragonés cubre la pradera del jardín derecho. Número 23 en su uniforme. Listo, viene adentro la pichada. A lo mejor yo soy el que estoy mal. Le calculé mal los renglones.
1: ¿Te brincó uno?
0: Sí, me brinqué uno, exactamente. Porque el que sigue es el número 18 y yo lo tengo como 20. Lanzamiento. Es un batazo allá por el lado del jardín derecho. La pelota fuera del estadio, ahora techumbre. Así que ahora lo pone en una bola, no estoy querido usado. Ojalá y se vea rápido el partido. Tengo ganas de llegar a la casa y descansar un rotote ya.
1: Ya sé.
0: No, anoche hubo un choque y me dejaron atorado buen rato. Y luego más adelante un retén.
1: No,
0: y llegué casi a la una. Mira, el ofrecimiento, matazo otra vez por el mismo rumbo, pero ahora la magia. Y ahora su contabilidad se pone en una bola, dos strike, dos out. Estamos a través del 99.3, la bestia grupera. Es la transmisión que hacemos también por internet, no lo solo estatarradenses, alrededor del mundo. Porque es importante también allá subir ese radio allá también, que se digan, ay, medio swing, dice que si le tiro, digo, no, allá el umpire de oro dice que no. Daniel le pregunta, una ocasión pasó lo que hizo el umpire ahorita ya de tercera base, que no es Marín, pues el jefe, ya no le pueden decir nada, pero llegó, estaba, que en paz descanse, Rafael Lee, el umpire, el papá del otro umpire que anda aquí en la liga, y mira, ya el helicóptero, viene el ofrecimiento, bajita la pelota, se pone ahora con dos bolas, dos strike. Entonces el hombre como que se abanicó y el receptor le preguntó al umpire de primera y dijo al umpire de primera strike, y este Lee no había dicho nada. Lanzamiento, son rolling lento, ya por la tercera parada de foul, y sale, y entonces pide tiempo el umpire Lee y va y lo regaña.
1: Dice, no me estés diciendo nada.
0: No diciendo nada. Hasta que yo te diga, le dice, hasta que yo te diga, tú tienes que decir, no le hagas caso a ninguno de estos. Y tiene razón, hizo valer su autoridad. Esa es la situación. Hay que ser valer. Cuando tiene una autoridad, pues hay que ser valer. Pues, ¿para qué estás ahí? ¡Lanzamiento! No, la decreta el umpire, que es bola. Y luego de allá de gorrioncillo, pecho amarillo, rumbo a la primera base. Así que de facilito, ese pasaporte, el primer pasaporte que se está entregando aquí en el partido, de allá va alegre y contento, buscando estar allá por la primera. Así que hay dos out, hombre en primera base, Gerardo, ay caramba, viene el caballón. Este sí es matancero, pero de pelota, la deshace, la pelota, que es una barbaridad, Gerardo. Eso, Reyes, el que viene acá, bateo por el lado sur, dos, cubre la primera base para el equipo de los Dragones. El lanzamiento viene, aguanta, ya está dentro la pelota. Así lo concede el ampallita, flaquito, está fifirucho el ampallita.
1: Sí, José, mira, monta.
0: Está alimentado.
1: Le faltó el montado.
0: Así que toda esa situación se pone así de esta manera. Pero ya está listo, pide tiempo. El receptor es el que pide tiempo. Es Michael, ¿verdad?
1: Sí, Michael Quiñones.
0: Sí, porque allá en Castellano le decían Michel. Y no, Michel es un hombre francés.
1: Sí.
0: Lanzamiento un rolling a la segunda base, lo trabaja bien Diego. Levanta con toda calma la primera y ahí por medio camino está cayendo la vía 4-3. Cae el tercer out, vinieron cuatro hombres, uno se queda en Zamadilla, se ha jugado la parte alta de la primera entrada del equipo de Grande Cero. Vámonos a un corte con Luis y regresamos. Adelante.
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5: Muchas gracias, Luis, muchas gracias. Vámonos aquí a lo que es la parte baja de la primera entrada. Vamos a ver aquí todo esto. Esta es situación.
6: Sí, vine a batear, a ver el que está jugando en la tercera base. Después tenemos a Darío Gómez, que está jugando el jardinero central, y el tercero del orden, Pérez Barrera. Son los tres que vienen siguientes de la alineación. Vamos a ver cómo empiezan los Dorados de Chihuahua. Y pues Elías Verdugo, que está portando el número 99 en su casaca, ya se encuentra en la caja de bateo para recibir los lanzamientos de Paul Rubio. Paul Rubio, un buen compañero ahí en la Watch. Vamos a ver con qué abre un picheo altito, la primera bola para Elías Verdugo. Una bola, cero strikes. Hasta el momento la entrada en el estadio Héctor Espino no ha sido muy buena, muy poca gente ha asistido. Viene el primer strike ahí, valiente por el puro centro, le marca el primer strike. Una bola y un strike para Elías Verdugo. Les comentaba, la entrada muy pobre hasta el momento. Viene el ofrecimiento, strike el segundo por la esquina adentro, una bola y dos strikes. Una bola, dos strikes. Paul Rubio ya sacándole la delantera en el conteo. Elías Verdugo prepara, viene con el ofrecimiento. Swing, un foul aquí en el backstop. No se modifica la cuenta, una bola y dos strikes.
5: Bueno, ahí para que le digas el sabor. Así que está todo preparado. Aquí la cuenta para el hombre que está en la caja de bateo es de una bola, dos strikes. Se trata del equipo de los Dorados de Chihuahua. Ahora, hasta el día de ayer conectó dos hits en dos ocasiones que vino. Es Elías Verdugo, el que está en la caja de bateo. Él está en la posición de la tercera base. Ahora el lanzamiento es bola a la segunda. Dos bolas, dos strikes. El lanzador, pitcher zurdo, se trata de Paul Rubio, el que está en la caja de bateo. Aquí está bien su ofrecimiento, es un rolling allá rumbo, buscando el shortstop, levanta bien, se deshace la pelota a la primera y logra sacar el out. Por la vía del short a la primera está cayendo el primer mate. Así que esta es la situación. Seguir adelante.
6: Sí, pues de esta manera se va retirado el primero en orden, Elías Verdugo, que como le comentaban, el día de ayer entró como bateador emergente y que respondió. Vamos a ver ahora a Darío Gómez, que también el día de ayer pues vino calientito después de no haber estado jugando. Conectó dos el día de ayer. Viene Paul Rubio con el ofrecimiento, muy adentro, la primera bola. Sí, Darío Gómez fue el que entró el día de ayer y con dos lanzamientos le vio el pitcher de los Indios y conectó dos hits. Viene el ofrecimiento muy alto, la segunda bola. Dos bolas, cero strikes para Darío Gómez. Ya de nueva cuenta, Darío Gómez ahí haciendo sus movimientos antes de recibir el lanzamiento de Paul Rubio. Paul Rubio recibe las señales de su catcher, viene con el ofrecimiento, swing, abanica. Un swing perdido ahí muy muy tarde ante el lanzamiento de Paul Rubio, que viene con buena velocidad. Este zurdito que les comento tiene muy buenos lanzamientos, muy controlado, y pues hasta el momento todo bien. Viene el ofrecimiento, un foul aquí atrás, pegando en la techumbre. atrasado aquí, Darío Gómez, a diferencia del día de ayer, que el día de ayer vino y le sacó el bat como si fuera de, pues, de periódico, traía un bat muy ligerito y sacó las manos muy rápido. 2 bolas y 2 strikes para Darío Gómez con un out en la pizarra. Viene nuevamente el ofrecimiento, se va ponchado, un swing que no encuentra más que brisa. Y este es el segundo out para la causa de los faraones. Ahora viene a batear el tercero del orden, Brett Barrera. Brett Barrera, que el día de ayer se fue de 5-1 en el juego. Pues ya de nueva cuenta, tomando ahí aire Brett Barrera. Unas muy buenas jugadas nos regaló el día de ayer. Algo muy bonito de verse Brett Barrera jugando el shortstop. Y ahí está el primer strike. Paul Rubio no se hace esperar con el primer picheo en la zona para marcar el primer strike. 0 bolas y 1 strike para Brett Barrera. De nueva cuenta, ahí le pide su catcher. Se posiciona en la esquina adentro, viene el ofrecimiento, muy abajo la primera bola.
7: Pero darle gracias a Almer, porque él durante ha estado en lo que es en comunicación de aquí de la segunda zona, ha sido un elemento muy carismático, muy servicial, y qué bueno, pues allá un rolling para el shortstop, pero también el chorro, trabaja, va el tiro largo rumbo a la primera y luego va a sacar el lado. Primero 3 hombres se fueron y con ellos se ha ido una entrada completita. Esto está 0-0. Vamos, Luis, con un mensaje, regresamos.
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2: Vamos a la parte alta de la segunda entrada. Viene el equipo de los Barones del Caso Hernández. Decía Almer que se va a ver el chupón. Es el deporte favorito de él, el deporte de la patada, pero en fin. Adelante.
3: Sí, y abrimos con este que es Santiago Caña. Santiago Caña, que está cubriendo el jardín central.
2: ¿Es Ocaña o Caña?
3: Ocaña.
2: Ocaña, sí, correcto.
3: Y ya se prepara Ocaña, que está batiendo por el lado de los derechos. Viene el ofrecimiento de Sergio, muy pegado a la primera bola. Sergio Rodríguez, que viene con muy buena velocidad, esa recta que marcó las 68 millas por hora.
2: Aquí lo importante es de que traiga controles.
3: Con que tire strike, ¿verdad? A la velocidad que vaya, pero que tire strike. Viene con el siguiente ofrecimiento, lo concede el umpire para su primer strike. Una bola y un strike. Ahí hace de las suyas Michael y mete ese picheo con un jaloncito de su guante. Ya nuevamente Sergio presenta, viene con el ofrecimiento. El segundo, me parece que fue un picheo rompiente, una curvita, sí. Le quebró excelentemente bien y ya con eso tiene una bola y dos.
2: Parece que le iba encarado con un hilito a la pelota al centro.
3: Como si fuera trompo, al último le dio el jaloncito. Una bola, dos strikes para Santiago Cañas. Viene el ofrecimiento de Sergio Rodríguez. En la parte externa de la zona no lo concede el umpire, es la segunda bola. Dos bolas y dos strikes. Lo están trabajando muy bien. Empezaron con picheos adentro, un picheo altito en curva, y ese picheo afuerita tratando de pues hacer que se fuera engañado. Pues ahora sí que no les funciona contra Ocaña la estrategia. Viene nuevamente Michael, se vuelve a posicionar en la esquina de afuera. Viene el ofrecimiento, un foul. Va lejos por el derecho, ahí está el jardinero. Yo lo vi, yo en serio que...
2: Después de lo vi también, ya se traemos.
3: Yo volteé para atrás, luego
2: se pierde, pero pierde. Te he dicho miles de veces que te
3: el fiel del diablo. Ahí está el fly para el 9. Se va retirado con un fly muy elevado. Yo lo perdí de vista, volteé rápidamente a la techumbre. Ya tiene un out, este que es Sergio Rodríguez. Viene a batear ahora Ernesto Lucero, el bateador designado. Viene el primer picheo, hace swing, no encuentra más que la brisa para el primer strike.
2: Ayer uno de los compañeros, un patazo que salió muy profundo allá por los 400 pies, que iba el fildeador. El compañero ya, la pelota va muy lejos. Dije, no, la tiene ahí el jardinero central.
3: Ya estaba ahí posicionado. Ahí está el ofrecimiento.
2: Qué bárbaro.
3: No me gusta el umpire, estaba en la esquina afuera, termina haciendo una bola y un strike para el Ernesto Lucero. Ernesto Lucero, que tiene una forma de batear pues apuntando hacia la tercera, muy parecido a la Tocha Morales, cómo se para batear. Viene el ofrecimiento de Sergio, swing, perdido, muy largo, no encuentra más que la brecha.
2: Creo que la Tochita está un poquito más delgado que él, ¿verdad?
3: Sí.
2: La Tochita Morales, que anda con el equipo de los mazoneros manzanos de Cuauhtémoc, que están jugando frente a los Soles de Ojinaga, así que van a seguir ocupando el primer lugar.
3: Sí. Viene nuevamente Sergio con su ofrecimiento a la esquina de afuera, muy afuera del picheo. Dos bolas, dos strikes. Ernesto Lucero, que no le fue muy bien en la serie contra Dorados, allá en su casa. Entró como bateador emergente en el primer juego, no respondió, y en el segundo tampoco respondió. Vamos a ver qué nos prepara el día de hoy. Se prepara Sergio, viene con el picheo muy bajito. Y ahí está la tercera bola, le llena la cuenta Ernesto Lucero. Y pues, ahora a tratar de tirar strike y que no se la pongan muy lejos, porque con esa cuenta también se presta mucho a hacer swing muy largo los bateadores.
2: Ojalá y Sergio vaya corrigiendo más su control a la zona de strike, porque con la velocidad que tiene y tirando strike, va a durar más tiempo lanzando y va a estar más dominador.
3: Sí, más longeva la carrera de un pitcher que tire strike. Ya nuevamente, aquí se prepara de lado Sergio Rodríguez. Viene con su ofrecimiento. Se va a ir ponchado. Un picheo por todo el centro. No hace nada. Ernesto Lucero se quedó, pues ahora sí que helado con ese picheo.
4: Como el chinito, no mirando.
3: Nomás mirando. Ya está el segundo out para los Dorados de Chihuahua. Qué buen picheo de Sergio Rodríguez. Me parece que Ernesto Lucero estaba esperando todo menos ese picheo.
4: El chavito de que andaba con Winos, andaba con el equipo Winos.
2: Yo le di luego futuro y lo comenté. Dije, este muchachito va a tener un buen futuro, pero dio un brinco a la Liga Mexicana y ahí fue donde sí perdió mucho. Vaya, él debió ser líder.
3: Sí, es un proceso.
2: Exactamente. No,
3: hay que recordar eso, siempre es un proceso. Y ahí está el primer strike, parece que es Germán Duarte, el que cubre el catcher por parte de los Faraones. Se prepara, Sergio viene con su ofrecimiento. Ahí va el batazo por el jardín central, va el jardinero por ella. El jardinero central, Adrián se queda con ella. Con esto terminan 2 entradas y media. El juego sigue 0-0. Un corte y regresamos.
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3: Así es, regresamos a esta parte baja de la segunda entrada cuando vienen los tres siguientes en el orden. Jesús Loya, que está cubriendo el jardinero derecho, Víctor Ruiz, que está cubriendo la primera base, y Michael Quiñones, que está cubriendo el catcher. Pues el día de ayer, Jesús Loya batió de 5-1. Le estuvo, pues ahora sí que fue un bat que faltó en la causa de los
2: Dorados. Bateo oportuno, eso es lo que faltó el día de ayer,
3: Sí, porque se envasaron mucho y dejaron muchos corredores sin bat. Ya pues, está Jesús Loya preparándose para tomar su turno ante los picheos de Paul Rubio. Paul Rubio que retiró a sus tres bateadores de la entrada pasada de forma consecutiva. Entonces, hasta el momento parece que va a ir rápido el juego. Es la segunda entrada, pero parece que va a ir rápido el juego.
4: Ojalá.
3: Ya se prepara Paul Rubio para el primer picheo. Y ahí está. Él no lo concede el umpire. Se volteó un poquito José Miramontes y se queda. Paul Rubio se queda esperando a que lo marque. Y no, es la primera bola. No, no se sintió seguro de levantar la mano. aquí viene el ofrecimiento, swing muy largo por parte de Jesús Loya.
4: Qué bonito, le quebró hacia abajo.
3: Sí, esa curvita muy buena de Paul Rubio. Tiene muy buenos lanzamientos y su recta creo que se finquea más de lo normal. Viene nuevamente el ofrecimiento, lo concede ahí el umpire, el segundo strike.
4: Por donde mismo, ni qué discutirlo.
3: Sí, un picheo muy parecido, como dicen por ahí, va como tuvo. Una bola, dos strikes, Jesús Loya, está batiendo para 313. Viene el ofrecimiento, un swing largo por el jardín derecho, que se abre de foul.
4: Ahora sí se la voló, pero de foul.
3: Oiga, ahí le está el estacionamiento de los Dorados de Chihuahua.
4: Allá fueron los carros, ¿verdad?
3: Sí, sí, a ver si no le pegó alguno. Y pues ya no se modifica la cuenta, una bola, dos strikes. Prepara el ofrecimiento, muy bajito. Dos bolas, dos strikes.
4: Cuando hace Chuy Loya lo que hace el pitcher, no te creas, tira ya un poquito ciscado. No le tira como cuando se siente seguro con ese confort. Dijo, no, si le tiro otra vez, la ponen otra vez fuera.
3: Sí, claro que sí. Viene nuevamente Paul Rubio, que se queda muy bajito. Sí, es que se salen un poquito de la concentración, vienen con una estrategia, no les funciona, y pues ahí es cuando tratan de cambiarlo.
4: Es como en el boxeo, están tirando golpes los dos muy bien, pero de repente uno se les pone uno bien puesto, y el otro queda un poquito groby.
3: Sí, ya no me sirve, y vuelve, lo tienen que cambiar sobre la marcha. Aquí viene nuevamente Paul Rubio. Ahí va el batazo, profundo por el jardín derecho, va el jardinero, lo está buscando, la pelota pega en la barda. Un batazo que se convierte en un doblete por parte de Chuy Loya.
4: Hijo, le faltó el pedacito de machaca que dejó ahí de carne el ganadero. Se hubiera comido ese taquito, pero, híjole, hay que reclamarle a Chuy Loya.
3: Sí, no. Sí, vaya, qué carne, qué rico, una carnita, ¿verdad?
4: No, riquísima, fíjate, como la prepara doña Lucy. Es guisa primeramente la cebollita y luego le echa chile jalapeño y luego después ya le echa el tomatito y luego la carne sas y los
3: sabor. Y pues viene a batear Víctor Ruiz, que ahora está cubriendo la primera base. Ya se pone de lado Paul Rubio, viene con su ofrecimiento, hace swing, ahí faulea y es el primer strike para Víctor Ruiz. Víctor Ruiz, que ahora me parece que es el que más se ha movido en posiciones. Empezó jugando el catcher, luego pasó a la tercera y ahora está cubriendo la primera base.
4: Pues sí, exactamente. Es un como
3: un utility. Ya prepara Paul Rubio, voltea a ver a la segunda base, viene con el ofrecimiento. Trae el segundo por la esquina de afuera.
4: Dicen de repente está lleno el cielo. Y de los que no se arrepienten, pues son malos y están allá con el chicuco.
3: Con la bestia. Cero bolas, dos strikes. Ya prepara nuevamente Paul Rubio. Viene con su ofrecimiento a la esquina afuera. Y lo está concediendo el umpire. José Miramontes se va ponchado Víctor Ruiz. Ahora sí que como venía. a Laurita. No más tres. Se va ponchado.
4: ¿Y Laurita? No,
3: Laurita
4: es
3: Rosita
4: Garza.
3: Ah, Laurita Garza es otra, ¿verdad?
4: Sí, es eso. Esa nada tiene que ver aquí.
3: Viene a batear Michael Quiñones, el cácer de los Dorados de Chihuahua, bateando por el lado de los zurdos. Zurdo contra zurdo. Ahí me parece que también estrategia de los
4: varones. ¿Qué hiciste, Hipólito? La maté.
3: Tiene el ofrecimiento muy adentro. La primera bola. Ya, pues la entrada hasta el momento se ve muy pobre, pues que por el lado de los faraones venir hasta Chihuahua, pues se complica mucho.
4: Sí, bastante, bastante.
3: Ahí abriendo Chuy Loya bastante.
4: Había un periodista que decía siempre, como está ahorita la situación, muy, muy candente donde quieran las carreteras, dice, ahorita el horno no está para bollos.
3: Gracias, pero no gracias. Ya prepara Paul Rubio, viene con su ofrecimiento, hace medio swing, lo concede José Miramontes, el primer strike.
4: Los está engañando, porque para quieren hacer el swing y dice, no, viene, toma, de repente quiebra y cae en la zona.
3: Y sabe que tiene mucho que ver la estrategia que tiene Paul Rubio, voltea a ver al segunda base y de repente se va muy rápido para el home. Entonces hay que tener mucho cuidado con eso.
4: Por los guantes de Rosalina.
3: ¿Sí? Y ahí está el swing, swing perdido. Una bola y dos strikes. Viene muy vistoso Michael Quiñones con su codera, con sus spikes. Viene con un rosa y luego turquesa, con muchos colores ahí Michael Quiñones. Ya se prepara nuevamente Quiñones a recibir el lanzamiento de Paul Rubio. Paul Rubio que se tarda ahí su tiempo, volteando a ver a Chuy Loya. Viene el ofrecimiento. Y así con swing se va ponchado Michael Quiñones. Le está saliendo barato las entradas, está yendo con muy pocos picheos.
4: Sí, lleva tres ponches lleva.
3: Tres ponches en dos entradas. Y ahora viene a batear el bateador designado, Mario Cabrera. El día de ayer, Mario Cabrera se fue de 5-2. Fue, pues aparte de Elías Verdugo y Adrián Saucedo, de los que repitió hit en el encuentro. Pues ya se prepara Mario Cabrera con ese distintivo, pues, movimiento que hace antes de batear. Viene el ofrecimiento, se cuadra y no. Es el primer strike. Se cuadró, hizo que todos bajaran, pero al final quitó el bat. Y es que ya hay dos outs en la pizarra, entonces un toque aquí está medio complicado.
4: Raro como corrió, fue Gerardo Reyes allá al de lado de la primera. Parecía que venía arriba un caballo, como que le frenó así el caballo. Así.
3: Y es que se necesita mucho freno para pararlo. Ya con cero bolas y un strike viene el ofrecimiento de Paul Rubio. Hace swing. Los está engañando completamente.
4: Está
3: hace un swing. Hace un swing muy perdido. O sea, no, los está agarrando, no sé si movidos o los está agarrando.
4: No, lo que pasa es que es un swing muy arrepentido.
3: Sí, sí. Y pues ya lo tiene con cero bolas y dos strikes. Tiene para trabajarlo Paul Rubio. Hay corredor en segunda, el juego sigue 0-0. Prepara Paul, voltea a ver a la segunda, evitando que Chuy abra mucho. Viene con el ofrecimiento muy alto, ahí un picheo pues para trabajar a Mario Cabrera.
4: Un saludo ahí en la casa, ahí en el panorámico, a Lucy, Adriana, Jessica, está también, bueno, si es Leslie, pero también está Dianita. Jimenita también, saludo grandote para ellos, no, la peque es la que hacía falta ahí.
3: Muchos saludos ahí. Viene nuevamente el ofrecimiento a la esquina afuera, muy lejos.
4: Sí, sí, está lejos.
3: Hace un jalón ahí el catcher, pero pues José Miramontes le dice, nada, a mí no me vengas con esas cosas, y ya te puso dos bolas y dos strikes con dos outs. Pues ya el juego, que esperemos que se vaya muy rápido porque está muy rico este sabadito. Viene el ofrecimiento de Paul Rubio muy alto y ya le llena la cuenta a Mario Cabrera. 3-2 el conteo para Mario Cabrera.
4: Chuy está desesperado ya en la armadilla de la segunda base, muy inquieto, está muy quisquilloso
3: y está flotando mucho. Y pues aparte de que eso lo hace para desconcentrar al pitcher, pues también tiene que tener mucho cuidado porque...
4: Pero no es el pitcher, lo voltea a ver allá, muy bien.
3: Sí, muy nunca.
4: Y de reojo, mira, ni siquiera voltea a ver. Allá lo voltea a ver, ahora sí, sí, ya ni modo.
3: Tiene el ofrecimiento, swing, abanica, se va ponchado. Hasta el momento se terminan dos entradas, el juego sigue 0-0, nada para nadie. Un corte y regresamos.
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3: Bien, amigos, pues vámonos aquí a lo que es la parte alta de la tercera entrada. Viene el equipo de los Barones Rojos Grandes, José Carlos Flores, Maximiliano Loera y el primero en orden, Lionel Corona, los tres hombres que vienen obligadamente enfrentando el brazo derecho de Sergio Rodríguez. Aquí viene Lanzamiento tirando el primer strike. Aquí hasta el momento se ha conectado un hit y el hit ha sido de Chuy Loya. Allá un batazo rumbo al jardín derecho, allá el jardinero esperando una sola mano, captura el Chuy Loya, el que está en el jardín derecho.
4: Sí,
3: así que no se le dificulta nada el ir por ese batazo. Está cayendo el primer out y el turno es ahora para Maximiliano. Fíjate, estamos en la, claro, es muy pronto todavía, pero Otani lanzó sin hit ni carrera hasta la cuarta entrada frente a los Diamondbacks. Y el Checo Rodríguez, hasta el momento, ahorita en dos entradas, un tercio, está tirando un juego sin hit. Bien, el ofrecimiento, sí, ya no es perfecto porque dio pasaporte.
4: Sí, ya no. Y otra cosa, tío, no hay que decirlo, ¿verdad? Pero Paul Rubio está teniendo una labor excepcional. Lleva 4 ponches de los Dorados de Chihuahua.
3: Pero le han conectado un hit.
4: Sí, le han conectado un hit. A diferencia de Sergio Rodríguez, Sergio no ha, solo ha ponchado a uno, a Ernesto Lucero, pero pues hasta el momento no le han conectado aquí.
3: Sí, mira, a veces ve uno, no ha ponchado muchos, pero aquel hombre que esté tirando perfecto, sin la necesidad de ponchar, también vale oro. Aquí el lanzamiento, swing, le tira y se va en banda. Este es el segundo strike, una bola, dos strike. Un pitcher dominador nada más. Eso es lo que se requiere, no que venga a ponchar a muchos y que todo eso, no, hombre. Esos tiempos ya pasaron, pero con esa velocidad que traen, ay Dios, hijo de la... Lanzamiento alto, demasiado alto la pelota.
4: ¿Cómo será tirarle a hacerle un swing a un pitcher a más de 100 millas, tío? Imagínese.
3: Oye, el que lanzó 106 millas, ay caramba.
4: Hombre. Ay, igual que Haroldy Chapman, que está tirando todavía 102 millas a sus 35 años.
3: Lanzamiento, swing, y órale, ahí va el segundo ponche. Aquí está abanicando para que caiga el segundo out. Así que Checo tiene su segundo ponche. Tira uno sin tirarle y uno tirándole. Estos son los dos destacados que tiene hasta el momento Sergio Rodríguez. Que los dos pitchers se ven bien fuertes, se ven controlados, se ven que están dominando al bateo. Está mejorando mucho, mejorando la entrada, mira.
4: Sí, por parte de los Dorados ya se está haciendo llegar la gente.
3: Estos pitchers, mira, con su ofrecimiento bonito, estoy que el primero. Este hombre que está en la caja de bateo se trata de Lionel Corona. En su primera oportunidad elevó a la segunda base ya con Diego, que hoy ya está apareciendo por segunda ocasión. Él cubre las paradas cortas para el equipo de los Barones de Nuevo Casas Grandes, bateando por el lado los zurdos. Lanzamiento, un batazo atrasado, la pelota de quita y a Roma Jardín izquierdo, allá donde está ahora sí el Checho.
4: Pues muy atrasado el batazo, le alcanza a meter bien las manos y ahí está el hit.
3: Ahí Checho le tiró un poquito encimado y le pegó, pues atrasado, pero lo sacó ya donde está precisamente Adrián Saucedo. Adrián Saucedo es el que está en el jardín izquierdo. El que está en el jardín central, dijimos que es Darío.
4: Darío Gómez.
3: Y el jardín derecho es Chulo. Y al lanzamiento, abanicando el primer strike, es Ronaldo Zúñiga. Ronaldo Zúñiga es el hombre que está en la caja de bateo. Pues está abriéndose por segunda ocasión el line-up del equipo de los Bravos de Nuevo Casas Grandes. Hay corredor en primera base. Es hombre veloz, Corona, es veloz, es rápido, corriendo. Vamos a ver qué brazo tiene aquí. Saben, bueno, a mí que el segundo strike. Y ahora sí va a salir corriendo allá Roma a la segunda base. Vamos a ver, Michael, qué le hace para hacer sus tiros afinados allá Roma a la segunda base. ¿Y quién es el que entra? Y veo más a Diego cerca de la madilla. Sí, que seguramente el que va a entrar, sí, ¿verdad? Así que esta es la situación. Listo, aquí viene el lanzamiento, alta ligeramente la pelota, le dio un jalón hacia abajo, pero el umpire no toma en consideración eso. Él simplemente está abocado por la zona donde pasa la pelota, y la pone en una bola, dos strike y dos out. Todo preparado, muy poco el bateo de este señor que está en la caja de bateo, 1.82, muy pobre, lanzamiento adentro de la pelota.
4: Sí, hasta el momento no ha sido su temporada, está bateando para 182.
3: ¿Cómo se llaman el micrófono? El pitch que dicen
4: el que trae los pitchers.
3: Sí.
4: No, la verdad no.
3: Porque era para que le dijeran ya, es un 82, trabájalo así curvita, no te esfuerces mucho para trabajarlo demasiado. Ahí, lanzamiento, batazo atrasado, la pelota va de foul hacia atrás. Y está la cuenta pareja, dos bolas, dos strike y dos out.
4: Saben que también se ve muy atrasado en su swing, no sé si el timing aún, pues no le está jugando a su favor, está batallando Ronaldo Zúñiga.
3: Puede, pero bueno, aquí la situación es que con más rápido lo puede dominar, porque sí está sacando el bat muy tarde. Aquí está bien el lanzamiento, es un rechazo. ¡Ay! Le pegó a Sergio, pero levanta y tira la primera y sale corriendo. Dijo, no me dolió. Estoy de palo, tengo orejas de conejo. Y allá van a atenderlo, ¿eh? Ayer sí le dolió, ¿eh? Sí le dolió. Allá se está doliendo. Bueno, cuatro hombres vinieron, no se quedaron formadillas. Se han jugado ya dos entradas media, la primera está 0-0. Vámonos, Luis, con un mensaje, regresa.
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6: Vámonos a la parte baja de la tercera entrada. Está aquí Adrián Saucedo, la caja bateo, lanzamiento, strike por la esquina de afuera para bateo zurdo. El equipo de los Dorados de Chihuahua aquí al ataque. Los Dorados de Chihuahua que tienen un hit. Vamos a ver, por primera ocasión Adrián viene enfrentando a pitcher zurdo. Lanzamiento viene por el mismo rumbo, el segundo strike. ¿Con qué facilidad está metiendo los strike a donde mismo? Donde no lo tiran, ahí le repite la pichada. Y una recta, no crea que se está esforzando mucho el pitcher. Aquí viene el ofrecimiento donde mismo, pero ahora abajo la pichada. Esta es la primera. Paul Rubio se ve muy, muy fuerte en su brazo. Le da únicamente como latigazo, sin impulsar mucho el cuerpo hacia adelante. Simplemente ahí donde está él. Ahí ya está, mira, el lanzamiento, Paul. Eso es lo que le ayuda, su lanzamiento junto con su cuerpo, que deja venir la pichada, no deja ir el brazo por delante y luego el cuerpo atrás, va junto con el brazo el cuerpo de él, que es donde tiene la fuerza para llegar con lanzamiento rápido. Eso si lo vemos bien, mira, ahorita bien, ahí está preparando, ahí ves.
7: Sí, todo su impulso está en todo su cuerpo, entonces su velocidad pues es alta, es por eso, por cómo tira, es... tiene que ver mucho en su movimiento.
6: Bueno, la cuenta es de 2-2 el track aquí para Adrián Saucedo, jardinero izquierdo, viene por primera ocasión, círculo está Diego, lanzamiento, vaya, parecía, pero ligeramente está alta la pelota, y lo lleva completo, 3-2 strike. 3-2 strike, aquí para Adrián Saucedo, jardinero izquierdo, tomándole por aquí un poquito de interés para darle el swing perfecto. Mira, el lanzamiento alta, la pelota lo pierde, lo manda ahí rumbo a la primera base y es el primer hombre que se le envasa con boleto, con esa alfombra roja que le extiende el propio pitcher ahí rumbo a la primera base. Allá va Adrián y seguramente viene el toque de pelota, mi estimado Yamil.
7: Sí, viene Diego González, ahora bateando del lado de los zurdos.
6: No, de derecho.
7: Sí, bueno, del lado de los derechos para contra un pitcher zurdo. Y sí, muy seguramente va a estar tocando la bola. Lo hizo el día de ayer y el día de antier y le está funcionando la estrategia.
6: Aquí está listo el pitcher. Aquí se para, demasiado alta la pelota. Demasiado alta. Iba a decir que a veces anuncia mucho el toque de pelota desde antes. Que hay que, en esta situación, hay que hacer el toque bien, porque ejecuta muy bien el toque de pelota este chavo. Lo hace bien, lo hace maravilla, y sobre todo quien está dándole ya en tercera instrucciones sabe lo que puede hacer, y es por eso que confía en él con la seña que le da. Bravo, la medio strike. Allá va el lanzamiento. ¡Uy, lo pante!
8: Sí, ¡uy, demasiado alto el tiro! ¡No vea, ya la pelota se le pasó! ¡Uy, se quedó dormido! No, allá le está regañando, allá tu papá, ya me está diciendo, voltea a verme.
7: Sí, es que él perdió completamente vista la pelota.
6: No, se levantó él pensando que se salvó porque hay error en la jugada, ¿eh?
7: Sí, claro. Era un tiro muy alto por parte de Gerardo Reyes, que sí. Vuela completamente al shortstop.
6: Error del primera base. Vamos a ver si lo notan. Hay que esperar a la nota oficial a que dé su veredicto. pero para mí fue error, fue un tiro demasiado alto que no detuvo el shortstop. Por eso llegó, eran ahí, lanzamiento, viene alta la pelota. Esta es la tercera bola. Es la tercera bola y está arrastrando atando dos. O yo soy el que estoy equivocado, porque también puede ser, ¿eh? Pero fue el primero que dio alto. Y era el segundo que mano hizo el tiroteo.
7: Sí, fue el revire.
6: Son dos bolas. No hay strike. Efectivamente, está bien la pizarra. Yo soy el que estoy pésimamente mal. Ya está listo el pitcher. Vean, lanzamiento afuera, ahora sí ya.
7: Ahora sí,
6: pero sí, ya le había cantado. Ya le había adivinado, pero no.
7: Tiene voz de trompeta, sí.
6: Esa mentira no es verdad, dice. En fin, estaba bien la pizarra, caramba. Tres bolas, solo sí, correcto. Tres bolas, no hay strike para Diego, que seguramente se tiene que dejar pichar. Se tiene que dejar pichar porque el pitcher está un poquito descontrolado. Bien lanzamiento y demasiado alto, exactamente. Ahí va para allá a robar la primera base. Dos pasaportes en forma consecutiva. Hay muchos factores en el cual el pitcher se saca de onda, o como dicen, se saca también de su
7: de su
6: lo que está haciendo es el hecho de que le cometan errores.
7: Sí, claro.
6: Cuando tiene ya ahí le están diciendo lo que puede venir, toque de pelota, dice pueden venir, así que van a jugar al toque de pelota. Esa es la señal que dio el capitán por el lado de la tercera base. El capitán del equipo siempre lo pone ahí por tercera base, el capitán, que es el que dirige las jugadas de terreno. Se puede dar para tocar, viene el lanzamiento, está alta la pelota, la primera bola. Ahora bueno, no strike, y luego toque de pelota no va a ejecutarlo hasta primero después que lo marquen, ¿eh?
7: Sí, claro.
6: Porque hay que ver que está descontrolado el pitcher, está descontrolado. Así que obviamente esto es lo que se acostumbra, mano, o sea, las órdenes que se le den al bateador de ejecutarlo. Aquí viene lanzamiento, la deja pasar, segunda bola, va el tiro, ¡ay, cuidado!
7: Ya la
6: bueno, ya
7: el
6: pitcher. Le echaba al pitcher. Le tiró con unas ganas enormes al pitcher, que afortunadamente tuvo reflejos del pitcher, si no le hubiera puesto un golpanazo tremendo el receptor. Quiso tirar allá la segunda. No entró nadie, mister, se la tiró al pitcher.
7: No, y durísimo.
6: No,
7: probablemente el guante, muy probablemente ya estaría fuera del juego. Fue un. Ahora sí que le tiró un balazo ahí al pitcher.
6: Híjola, pobrecito pitcher, ahorita va a llegar con dolor de cabeza o de estómago, tocado, fue un durísimo el lanzamiento, si antes no se lo acomodó a él, pero fue con esos cuidados que dijo, pues amigos como tú, ¿para qué quiero enemigos?
7: Y no, con ese yo creo que si tenía sueño ya se le espantó a Paul
6: Bobby. Ya los personas iban a tirar strikes. Bueno, pues vamos a ver, pero sí, la situación fue un lanzamiento bastante duro. Bueno, aquí Elías Verdugo está en la cuenta de dos bolas sin strike, se cuadra otra vez. Acá viene el lanzamiento, la fichada strike, le dice la falla el primero. Dos bolas, un strike. Ahora sí, a ejecutar el toque de pelota. Ahorita fíjate que entró el shortstop muy bien para cerrar a Adriana ya en la segunda base, pero el pitcher no tiró ni se quedó con las ganas. Sí, ahí. Por aquí, allá está otra vez el revire.
7: Ay.
6: Ahora sí, ya se habían puesto, pero ya estaba muy avisado.
7: Que ya está más cerrado, Adrián Saucedo ya vio que lo están cuidando mucho.
6: Juan Diego Guaseque, que me acuerdo del indio bailador, en la forma que lanzaba él, no daba media vuelta. Él sacaba el pit y tiraba así rápidamente. Era derecho el pitcher. Listo, una vez más, otra vez el pitcher, otra vez se cuadra, viene el lanzamiento. ¡Uy, el globito! No, la pelota no le llegó, la pelota está en terreno de foul. Le faltó, bueno, es que se aventó hacia atrás, no se aventó hacia adelante. Y si hubiese adelantado, así aventado hacia adelante, sí hubiera llegado, pero se aventó para atrás, así que
7: de pico sí, le quedó muy, muy lejos, tirándose así. Y luego es que, pues, Gerardo Reyes hace un esfuerzo enorme, la verdad está pesado Gerardo, pero hace un esfuerzo enorme por la pelota, no se alcanza a quedar con ella.
6: Es decir, de los dos, del receptor y de Gerardo, hubiera sido mejor para el receptor.
7: Sí, lo que pasa es que se quedó parado y no hizo movimiento.
6: Ya se prepara el pitcher, va a dar la bateo libre, el lanzamiento viene, va a uno hacia atrás.
9: estoy viendo a los faraones como que andan cansadones, algo está pasando, ¿eh? Se ven un poquito desencajados, pero si hacen carrera, olvídate, van a empezar a levantar vuelo y ¿quién nos para? Tienen que hacer carrera a Chihuahua para poder tenerlos así de estate quieto a los faraones. Aquí viene el lanzamiento, un batazo atrasado, la pelota va de foul acá por el lado de la primera base. Así que, bueno, no se le modifica la cuenta, 2 bolas, 2 strikes. Hay 2 hombres a bordo, no hay out.
7: Sabe que también el juego está como que muy desganado, sí, se muy tranquilo. O sea, yo digo así en general, la entrada muy tranquila, el juego, o sea, está... ¿Quién sabe qué pasaría?
9: Estamos muy entumidos.
7: Sí.
9: Aquí el lanzamiento, batazo elevado, ya lo busca el primer base. Bueno, estoy diciendo que es out, entry fly out, es correcto. Aunque esté en terreno de foul. No puede decretar out el umpire. No puede, pero Sócrates dice que salió de acá del terreno. Pues obviamente, los jugadores deben estar en terreno de fair ball. Y no es porque levanta out el umpire y le estoy diciendo que es out. Y ya le están reclamando. Él es el que está diciendo, pero no debió haber sido in fly out porque no es en terreno de juego.
7: Sí, no, el fielder tiene que estar adentro del terreno, sí, para poder.
9: La pelota pica y es foul, no es out. Pero bueno, a estos señores, ¿quién les va a decir algo? Listo, viene ofrecimiento, matazo, allá Robo Jardín izquierdo, va lejos la pelota, va lejos, para atrás, hasta ronca esa pelota, cuadrangular de Darío Gómez, con 2 hombres a bordo. Así que esto se fue para no volver, Yamil.
7: Qué buen batazo por parte de Darío Gómez. Ayer les comentaba, venía calentito, entró como bateador emergente, vino y bateó 2 hits con solo 2 picheos. Y ahora con el primer picheo contra Paul Rubio, la manda del otro lado de la barda. Qué buena forma de responder, viniendo de estar en la banca. Y ahí está. Es que Dorados tiene muy buen talento.
9: Tiene buen bateo. Y es lo que hacía falta. Mira, ya se levantó a vuelo las porras de los Dorados. Eso es lo que hace falta. Pero bueno, aquí está ya prácticamente ya 3 carreras. Se trajo a la registradora. Y aquí está la caja, pero va un batazo allá arriba el jardín central y el jardín izquierdo, la pelota en los 2, ya la pelota pica, va a lo profundo la pelota, a ver, corró número segunda, ahí va a tener que frenarse. Y ya, cuidado. Ya, digo, ya salió y ya, Edgar decía, devuélvete. Bueno, tuvo que regresarse, pero si se había venido a tercero, habían prendido facilito. Así que Barrera conecta un doblete allá por el jardín central.
7: Ya nos están dejando pichar mucho.
9: Ya no, ya están empezando a despertar. Vamos a ver. Y ahora viene Chuy Avilés, me acordé del de Cuauhtémoc, que era también un gran pelotero. Empezó como pitcher, ¿eh?
7: ¿Empezó como pitcher?
9: Sí, él era lanzador, muy buen lanzador, por cierto. Era al estilo de Juan Diego Guasequi. Lanzamiento es una, esa época, híjole, qué barbaridad. Ahora sí, como dice la canción, ni quisiera acordarme. Una chulada de béisbol, de peloteros, que eran de aquí, daban todo por el todo. Y te voy a mencionar algunos, para que vayan haciendo historia también la gente joven, que se empalde. Lanzamiento, uy, se arrepintió. Y al fin de cuánto hizo contacto. Fíjate, de aquella época, Alfredo Robles, pitcher y un gran bateador, Licón de Ciudad Juárez, hombre que tiene un récord de 4 cuadrangulares en un partido.
7: Que hubieran sido 5, pero no le picharon ya, no le picharon.
9: le dio mello, le hizo el pitcher, para Chulo ya viene el ofrecimiento, es un batazo hacia atrás, y eso pues se pone en 1-2 strike y un out. Que eran también, fíjate, indudablemente también como lanzadores, el Buki Pérez, Chuy Avilés, repito, un gran pitcher y un gran bateador. Chuy Avilés también fue un gran bateador, un gran aporreador. Eso lo que salía en aquel entonces.
6: el Chiquis Robles, hombres que probaron. Otro también hombre que estuvo, pero como receptor, fue René Duarte, un hombre que fue calificado como el mejor catcher jugador de béisbol amateur en todo el país.
7: Para que vean nomás la calidad.
6: Sí, René Duarte, así era René Duarte. Obviamente venía de Sonora, pero echó aquí raíz y aquí tiene su familia en Chihuahua. Lanzamiento bajita la pelota, esta es la segunda bola.
7: Que hay que notarlo, el talento que tenían antes era todo local.
6: Y no había torneos, no nacionales, había torneos internacionales, venían los cubanos, venían Panamá, venían todos, y se hacía selección de México, no sé por qué terminaron con eso, pero había mucha gente de Chihuahua figurando entre esas estrellas. Lanzamiento viene alta la pelota, la tercera. Ya me falta Juanito Palafox, el zurdito García, Rafael García, otro Moncayo. No terminamos de decir qué gran pelotero. No quiero decir más, pero sí, muy buenos peloteros.
7: Sí, ahora dependen los equipos de muy poco talento local.
6: Así es. Bueno, 3-2 aquí para Chuy Loya, ya se prepara el pitcher. Mire, con su ofrecimiento es swing, tirando la fin de cuenta, lo logra dominar para que caiga el primer out. Este es el quinto ponche que tiene, el quinto ponche. Así que le han conectado la cantidad de 3 imparables. El error de él, que te digo que no hay defensa, son los bases por bola. Claro. Bueno, viene aquí Víctor Ruiz. Vamos a ver si Víctor, que ya recibió también su chocolatito, logra a través de aquella carrera que está en la segunda base, traer a Darío Gómez, que está corriendo allá en la segunda base. El lanzamiento es a bajita la pelota. A Brett en Barrera es el que está llena, el que conectó el doblete. Brett Barrera. Darío fue el que conectó el cuadrangular, ya me perdí también el renglón, ¿ves? Y luego Chulo y Aponchado, Víctor Ruiz, el que está en la caja bateo, y es Brett Barrera. Allá el lanzamiento a favor hacia atrás. Brett Barrera es el que está corriendo allá en la segunda, y qué gran shortstop es Brett, ¿eh? Qué gran shortstop.
7: Sí, tiene muy buenas manos y ayer nos regaló muy buenas jugadas.
6: Ahora me te voy a recordar a otro gran pelotero. Manuel era el Manos Torpes.
7: Manos Torpes,
6: sí, le decían Manos Torpes, pero se decía la pelota rete bien. Agarraba con el guante, volteaba la pelota y la dejaba, que era así. La paraba y la cargaba con guante y se deshacía de ella para los dobles play.
7: Oh,
6: tremendo. Sergio Villarreal, un pelotero también, un shortstop magnífico, que estuvo jugando con Delicias, vino terminando con Parrán. Chuy Casas. No, aunque era Tlahualito, Chuy Casas, era Tlahualito, pero acá anda ahí, Delicias. Lanzamiento viene, swing, y no encuentra la pelota, y ese es el segundo strike. De otras cosas, también de aquellos tiempos, el Diablo Márquez, otro gran pitcher, el Chanate Armendáriz, un gran hombre y un gran pitcher.
7: Que los apodos no faltaban antes.
6: No, eran de la Carrucha Saucedo. Bueno, viene el lanzamiento, un batazo, allá va el jardín izquierdo, allá va el jardinero, bueno, allá va la pelota, se le cayó la pelota, no la puede defender, así que va el tiro en el segundo rápidamente. Ahí es una pausa, Víctor Ruiz. Víctor Ruiz hizo una pausa, pensó que ya le había cachado, se quedó el otro jardinero izquierdo. Vamos a ver, oye, ¿no le anotaron error a...?
7: No, el del tiro a la segunda no lo han marcado, yo creo que ya no lo van a marcar. Pero debería ser error.
6: Bueno, este es hit de Víctor Ruiz, produce carrera, ¿eh?
7: Oye, llegó muy lejos y eso que quebró el bat.
6: Sí. Un hit de $1,000.
7: Ahí sí.
6: Aquí se prepara, viene con su ofrecimiento adentro la pichada. Para Michael Quiñones, es la segunda vez que viene, la primera vez lo poncharon pateando por el lado los zurdos, es el receptor del equipo de los Dorados de Chihuahua,
7: que no ha tenido mucha acción, lo hemos visto muy pocas veces salvar.
6: No, sí,
9: de lanzamiento es abajita la pelota, así lo decreta el umpire y la cuenta se le pone en un dos bolas no hay strike. Todo listo. Bien hecho.

0: porque ahí en Parral y ahí fue su guarida.
1: Él pichó en
2: la Liga Mexicana.
1: Liga Mexicana, sí. ¿Le tocó la del Pacífico?
2: No sé, pero creo que fue cuando había conflictos en la nave, que era una liga de jugadores de la Liga Mexicana y otro de la Liga Mexicana, se dividió la liga.
1: Okay.
2: Esa era la situación.
1: Aquí tomándose su tiempo, Paul Rubio.
2: Así es. Quiero darle también la bienvenida a un gran amigo que ya está listo. Bueno, yo creo que sí. El lanzamiento viene, una rola en la primera base, le pega ahí. Ahí le queda en corto.
1: La muralla.
2: Sí, la muralla china, que no pasa nada. Ahí con esa barrera que tiene el buen amigo Gerardo Reyes. Está cayendo el out en una rola en la primera base. Amigos, dieron la cantidad de 8 hombres, uno se queda salvadilla, se anotan la cantidad de 4 carreras. Se han jugado ya 3 entradas completitas. Está ganando Chihuahua, 3 carreras. 4 carreras por 0. Vamos a corte, regresamos. Mi estimado Víctor, bienvenido.
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1: Muchas gracias, mi Víctor. Y aquí estamos en la parte alta de la cuarta estrada cuando viene Sergio Rodríguez con el ofrecimiento. Ahí va el batazo de Paul. Cae en la lámina aquí, en la techumbre por el lado del jardín derecho.
2: Oye, llega Víctor, no sé por qué no llegó cantando por las calles de Chihuahua, porque ayer andaba vuelto loco, ¿eh?
1: ¿Ya andaba muy feliz ayer?
2: Sí, andaba feliz, y luego sobre todo y acompañado de dos pistolas.
1: ¡Caray!
2: ¡Oh, qué lindo! Y a sus amigas, un saludo muy cordial, mi Víctor, bien merecido lo tienes. Hombre, muy chambeado, ¿eh? Muy cumplido, muy responsable.
1: Excelente. Pues ahí está el siguiente ofrecimiento. Se le queda el Tito a Sergio Rodríguez contra Óscar Aragonés. Aragonés está jugando el jardinero derecho. Viene nuevamente con el picheo bajito, hace swing. Se va totalmente engañado con ese picheo de Sergio Rodríguez y es el segundo strike. Una bola, dos strikes. Y pues por el lado de los Dorados, ya vino más gente, ya los dejaron salir de su casita y ya está llegando más gente.
2: Están esperando que se pierda el sol.
1: Sí, sí. Viene con su picheo muy bajito ahí, muy igual, termina en la caseta de los Faraones. Es la segunda bola, dos bolas y dos strikes.
2: Fíjate que ya le dieron gracias a dos manejadores, al de los Faraones, de los Faraones, a los Casas Grandes, y al de los Soles de Ojinaga. Ahí andaba la garda, hombre, qué lástima, un gran pelotero y una persona finísima también, pues, ¿qué más puede hacer uno cuando no le responden los jugadores?
1: Es muy difícil para un manejador en esos casos. Y aquí está el ofrecimiento de Sergio Rodríguez, un play de Paul. No se modifica la cuenta, dos bolas y dos strikes, no hay outs. Sigue pateando todavía Óscar Aragonés.

0: Eso.
1: Ya prepara nuevamente Sergio Rodríguez su lanzamiento, bajito, le llena la cuenta, 3-2, que igual que Paul Rubio, empezó a tirar bolas.
0: Sí, eso es lo que hemos estado aquí comentando, que no hay necesidad de hacer tanto lanzamiento fuera de la zona de strike. No hay necesidad.
1: Y aquí viene nuevamente el ofrecimiento, un batazo por el rumbo del jardín izquierdo, la pelota va lejos, va Adrián Saucedo por ella, se queda con ella, Adrián Saucedo. Se mete el cuerpo hacia Adrián Saucedo, se queda con ella, la pelota
0: va bien. Disfrutó la atrapada. Qué bonita atrapada. Coméntala, Yamil.
1: No, estuvo excelente. Adrián Saucedo hace tremendo, pues tremendo esfuerzo y se queda con ella de una forma impresionante. Todavía brincando a la mitad del, a la mitad del trayecto, hace un brinco. Y pues, no, excelente. Ahí está el primer out. Tiene Gerardo Reyes, que en su turno pasado batió un rodado a Diego González y fue retirado del 4-3.
0: Pero es un hombre también peligroso que la puede poner fuera.
1: Sí, claro que sí. Y miren de qué manera le empiezan con una curvita altita, no la marca en la palla y es la primera bola. Claro que sí, no le van a dejar una recta por ahí. Saben lo que batea y por dónde batea. Entonces, el escauteo es bien importante. Viene nuevamente el ofrecimiento, un rodado de Paul por el lado de primera.
0: Este Gerardo Reyes estuvo jugando mucho béisbol con la Universidad Autónoma de Chihuahua, porque ahí estudió,
1: sí,
0: y ahí se graduó. Y además el licenciado Paulo también lo apreciaba demasiado, todavía de apreciarlo,
1: de respetarlo bastante. Ahí está un rodado por la tercera base, toma el tercera base, el tiro al inicial, por medio camino lo saca,
0: del
1: Cualtés se va retirado para el segundo out. Ya no corrió Gerardo Reyes.
0: Pero sí fue a cumplir, a ir a pisar la primera.
1: Sí, dijo, para que no me vayan a decir nada. Y sí, tanto Gerardo Reyes como Paul Rubio fueron exjugadores de Pablo Tamés, del licenciado. Un saludo ahí si nos está escuchando.
0: Y Juanito Hernández, el gran amigo Juanito Hernández.
1: Un saludote también a Juanito.
0: Ya también se retiraron de la universidad, caramba.
1: No, en muchos años y de muchos frutos. Ellos formaron muy buenos equipos con los Estudiantes y se les agradece mucho.
0: Y luego, discúlpame, pero lo que voy a decir... Hay un
1: de muy atrasado, va a caer en la techumbre el primer strike.
0: Parece ser que desde que dejó el licenciado Pablo también es la Universidad Autónoma de Chihuahua y el equipo de béisbol no ha levantado vuelo, no ha levantado, y vaya, no lo digo por Víctor Hugo Chávez, que es una gran persona también, tiene su responsabilidad él también como jugador, que fue, creo que sí, con el equipo de los Manzaneros de Cuauhtémoc, pero no, creo que lo regó el director de deportes en haber sacado al licenciado Pablo Tamés. Definitivamente, fue un error endemoniado.
1: Ya está el swing perdido para el segundo strike. Y sí, es parte del hacer cambios de, pues ahora sí que no sabes si
0: no puedes hacer cambios cuando está funcionando bien.
1: Exacto. Ahora, el licenciado Tamés le tiene tiempo para ser manager, mucho tiempo. A él, si usted le pregunta, él quería seguir hasta que ya no pudiera. O sea, él quería seguir ahí.
0: Sí, ya sus piernas no le ayudaban tampoco.
1: Ya está, se va Sergio Rodríguez, este ponche para retirar a los Faraones. Tres vinieron, tres se fueron, termina la cuarta entrada. La mitad de la cuarta entrada. El juego está 4-0, favor los Dorados. Un corte y regresamos.
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1: Continuamos en esta parte baja de la cuarta entrada cuando viene Mario Cabrera de nueva cuenta al bat, hace swing y es el primer strike. Ahí quiero mandarle un saludo a mi esposa Magaly Zúñiga, que nos está escuchando, y también a mi pequeño Evan González. Muchas gracias por el apoyo. Más que nada, ellos son los que están ahí todos los días apoyándome. Muchas gracias. Y aquí de nueva cuenta presenta Paul Rubio, tomándose su tiempo. Me parece que pide tiempo, sí, está pidiendo tiempo el catcher, no sé si no se pusieron de acuerdo, no, o no agarró la seña Paul Rubio y terminan pidiendo tiempo. Ya de nueva cuenta se incorpora tanto Paul Rubio como Mario. Viene el ofrecimiento, hace swing, un roletazo por las paradas cortas, el parador en corto hacia la primera, levanta bien el primera base y aquí cae el primer out del 6-3. Ahí está, qué buenas manos tiene el shortstop de los faraones, tanto el de los faraones como el de los dorados.
0: Fíjate, buenas, que levantó hasta tierra de
1: muy bien ahí la jugada por parte del shortstop de los faraones. Viene a batear Adrián Saucedo, que en su turno pasado negoció y ganó la base por bola. Viene el ofrecimiento de Paul Rubio, va al batazo por el jardín central, va al jardinero, se coloca debajo de ella y ahí está el segundo out. Dominado con fly al central, Adrián Saucedo.
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1: Viene al bat Diego González, que ya le están marcando la primera bola. 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Y el ofrecimiento muy bajito, la segunda bola para Diego González. Híjole, tío, ¿cómo nos caería una carne seca ahorita?
8: 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Eso sí,
1: no es que la machaca.
8: Híjole. 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Cuando estás de repente ahí platicando, en una plática, ahí estás, ¿cómo se dice? Pellizcando. Y la carne bien rico. Eso es, sabe riquísimo. Y luego además con su salsita.
1: No.
8: Rojita, valenciano, lo que sea, una chulada. Pero bueno.
1: Ahí está. Diego González con tres bolas y un strike. Le marcaron el strike por el puro centro.
8: El automático, dice.
1: El automático. Tres bolas y un strike, dos outs. El encuentro sigue 4-0 a favor de los dorados. Viene Paul Rubio con el ofrecimiento. Se queda muy afuera. Es la segunda base por bola que le dan a Diego González. Eso habla mucho de Paul Rubio, el cómo está tirando. Me parece que empieza muy bien y de repente empieza a tirar sus bolas. No sé qué pase con Paul Rubio de repente. Pero es muy buen pitcher, eso sí. Ahora viene a batear el tercer bate, Elías Verdugo. Su turno pasado batió un fly foul out a la primera base, que fue el que discutíamos que no puede marcar infield fly. Ahí va el picheo muy alto por parte de Paul Rubio, la primera bola. grábenselo bien, y va de foul y hay corredores en riesgo, no puede marcar infield time, porque si cae la pelota está, es foul, o sea, no, pues sí, no puede marcar un infield time. Entonces ahí, pues, ese marín que no contó lo debido. Viene el ofrecimiento, hace swing, no termina haciendo contacto con la pelota, tiene una bola y un strike. Creo que hasta ahí va a llegar la entrada del día de hoy. Fue muy buena por el lado de los Dorados, pero por el lado de Casas Grandes muy pobres, que pues por la distancia, más que nada. Viene el ofrecimiento, ahí está José Miramontes marcando el segundo strike.
0: Aquí la gente que viene apoyando a Casas Grandes, que está acá por el lado de la tercera base, es gente radicada aquí en la capital.
1: Sí.
0: Y algún otro colado que se vino con el equipo.
1: Sí, es que también por la distancia para venir a un juego se me hace muy complicado.
0: Sobre todo es un rol regular.
1: Sí, ya fueran playoffs, entonces ahí sí se hace el gasto. Viene con el ofrecimiento, ahí va el batazo por el jardín derecho, va el jardinero derecho, no le va a llegar. Va Diego González hacia la tercera base. Un hit sencillo de Elías Verdugo por el jardinero derecho. Lleva a su compañero Diego González a la tercera y los Dorados amenazan. Ya con dos outs en la pizarra. Pues vamos a ver, ahora viene Darío Gómez, que en su turno pasado se enredó con la pelota y la mandó a volar. Vamos a ver aquí, el juego está 4-0. Me parece que hasta este momento es ideal que sigan haciendo carreras.
0: Ya empezaron a calentar, Fisher.
1: Sí, claro que sí, no, ya no lo van a ahora sí que a esperar mucho aquí a Paul Rubio. Corredor en primera y en tercera con dos outs. Ya se prepara Paul Rubio, viene con el ofrecimiento, el batazo nuevamente atrasado por el jardín derecho, la pelota va a caer de hit. Va a venir una carrera para Juan, va a venir dos carreras para Juan, va el tiro al corredor. No, el tiro es malo, entran dos carreras de un solo jalón. Darío Gómez sigue calientito con el bat, con ese batazo atrasado. Y el juego se pone 6-0, favor los Dorados de Chihuahua.
0: Ese hit sencillo, hit doble, ¿verdad?
1: Sí, doblete. Pues, ¿de qué manera le están haciendo las carreras a Paul Rubio ahora? Darío Gómez, que ya le dio los picheos, ya sabe qué tira, y pues...
0: ya va a ser todo.
1: Sí, ya.
0: Víctor, vamos, cuando está ganando Chihuahua, ahora 6-0. Vamos a un corte contigo, mi Víctor, regresamos.
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1: Así regresamos cuando viene este nuevo lanzador por parte de los Faraones, Ismael García, que porta el número 39 en su casaca. Bien difícil de notar el número, es que de nueva cuenta agradeciéndole al que le diseñó el uniforme a los Faraones. No se nota, no se alcanza a distinguir. Todo blanco, bien difícil. Pero bueno, ya viene un nuevo pitcher con corredor en segunda, que esta carrera, si entra, vendría siendo de herencia por...
2: Le habían puesto los números verdes porque es el color que distingue a los Faraones.
1: Sí, se me hace muy extraño. Bueno, es que también es parte de cómo va evolucionando. También lo vemos con los Dorados, que traen unos colores pues bien diferentes a lo que habían lucido en años anteriores.
2: Pero, ¿cómo es posible que se pongan esos números que no son legales? Porque sirven para identificarlos. Y los ponen a modo de que batallen. Es como, por ejemplo, si las placas las pusieran blancas con números blancos.
1: Imagínese si allá el VIP, en vez de ser negro, es todo blanco, pues se va a perder la pelota. Lo mismo pasa con los números en la espalda de los jugadores.
2: Sí, definitivamente.
1: Y mandándole un saludo a la familia Regalado Ramírez, que se hicieron presente en el estadio allá del lado de los Dorados. Ahí estaban levantando la mano haciendo para Valle Media. Un saludo, muchas gracias. Ahora viene Brett Barrera, que viene a darle la bienvenida a Ismael García. Ya prepara Ismael con su ofrecimiento, viene
2: me caramba, parece que se cruzaron.
1: Sí, lo cruzó. Sí, no sé si esperaba una curva y le pasa una recta.
2: Pero atrás de él.
1: Sí, no.
2: Era el lanzamiento afuera y lo puso adentro, y cuando se iba agachando para recibirlo, resulta que tiene que estirar la mano hacia adentro, hacia el bateador.
1: Sí, es ahí se cruza completamente y es la primera bola para Brett Barrera. Ya se prepara nuevamente el pitcher. Le van a tirar a la esquina. Adentro viene el ofrecimiento. Muy alto. Ahí hace pues su trabajo el catcher. No logra engañar a José Miramontes, al umpire de home. Y es la segunda bola. Dos bolas sin strike para este, que es Brett Barrera, que en su turno pasado pegó un doblete ahí entre jardín izquierdo y central. Viene el ofrecimiento a la esquina de afuera, muy lejos. Tres bolas seguidas lleva este nuevo pitcher por parte de los Faraones, Ismael García. Está batallando para hallar su zona de strike, Ismael. Ya de nueva cuenta ahí descansando un poco su brazo, yéndose un poco más tranquilo. Brett Barrera bateando un poco más tranquilo. Ahí viene el ofrecimiento muy afuera. No le concede el umpire. Y ahí el catcher empieza a platicar con el umpire. No le gustó la marcación, pero pues no hay nada que hacer. Ahí pase por bola. Viene a batear ahora el cuarto en el orden, Jesús Loya. Jesús Loya, que batió un doblete en su primer turno y en el segundo se fue ponchado. Pues vamos a ver a Jesús Loya, ¿qué nos tiene preparados en este nuevo turno al bastón contra pitcher derecho ahora? Hay dos Dorados en base, en primera y en segunda. Viene el ofrecimiento, strike el primero ahí, ahora sí entrando por el puro centro. Y nuevamente, no sé si se están cruzando, no se pusieron de acuerdo, va el catcher a platicar con el pitcher.
2: Es una entrada.
1: ¿Sí se cuenta como entrada?
2: Dicen que media, pero es una entrada, pero son tres entradas las que
1: están permitidas.
2: Están permitidas, tres entradas, una del receptor.
1: Ya, ya la marcó el umpire, ya la indicó. Pues es el primer strike para Jesús Loya. Los Dorados, que tienen dos outs en la pizarra. Ya prepara nuevamente el ofrecimiento de Ismael. Muy adentro el pichón, muy abajo. Se alcanza a quedar el catcher con ella, brincando, dando de brinquín, se queda con ella.
2: Es difícil para un receptor estar cachándolo, un pitcher que quiere lanzar lo que él quiere.
1: Sí, es que lo vemos ya va más de una vez que se cruzan los picheos. Entonces, pues ahí qué hace el catcher, pues hace lo que puede, pero es muy difícil. Viene nuevamente Ismael con el ofrecimiento, muy afuera, muy wild ese picheo. Y es la segunda bola, dos bolas, un strike.
2: Dice, bueno, pues haz lo que sea, el receptor obviamente se tiene que poner en la esquina o adentro para que vaya por ahí y no vaya a ser golpeado.
1: Sí, también eso, porque está muy wild hasta el momento, viene swing, un picheo muy adentro, hace swing. Jesús Loya sin, ahora sí que sin mucho éxito, dos bolas y dos strikes, dos outs, la cuenta de los Patitos. Los Dorados ahí abriendo bastante por las bases.
2: ¿La cuenta de qué?
1: De los Patitos.
2: ¿Cuáles Patitos?
1: Mire nuevamente el ofrecimiento. Se le escapa al cache.
2: Ya había corrido por fin.
1: Se quedó parado, Fred Barrera. Ahí
2: el manejador, ¿qué está haciendo el manejador? Híjole, mira, pues ¿qué está haciendo el manejador de primera base?
1: No,
2: está como allá en Santa Bárbara, Chihuahua. Que dice, cuidado, guapetón, que este pitcher solo te está viendo. Y dijo, no, y no, las hijas del manejador se fueron con sus novios.
1: Ay, ay, ay.
2: Y prenden al corredor.
1: ¡Wow! Se va ponchado aquí, Jesús Loya, lo tenían 3-2. Y termina dominando el pitcher. Terminan 4 entradas completas, los Dorados anotaron 2 carreras, se quedaron 2 en base. Hasta el momento, Dorados 6, Barahones 0, un corte y regresamos.
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2: Pues sí, mi Víctor, muchas gracias. Aquí estamos y vamos viendo. Mi Víctor, estará bueno ahorita. ¿Qué será? Como termino el partido y me voy escuchando ahí el 99.3. A ver si logro poner, pero para saber a qué horas. Por las calles de Chihuahua, para recordarme de ti, Víctor.
1: Ay, ay, ay.
2: Sí, cuando dijiste, es que andamos por las calles de Chihuahua. Bueno, vámonos, amigos, aquí en la acción. Este es Ernesto Lucero, quien viene a la caja de bateo para los zurdos. Va a poncharlo en su primera vez que vino a la caja de bateo. Bueno, es la única vez, ha venido una vez nada más. Lanzamiento aguanta, pero el umpire no se aguantó. Se dijo, está aquí el primero. Y ya estamos trabajando lo que es la parte alta de la quinta entrada, es decir, estamos terminando la primera mitad del partido. Estamos rápido.
1: Va rapidito.
2: Tenemos una hora y media. Lanzamiento viene. No hay que estar diciendo si no nos instalamos.
1: Sí, después nos pasa acá.
2: Ayer terminamos muy rápido y de repente toma de que se.
1: De repente en la séptima entrada parece que le pusieron stop.
2: Vamos a tardar un poquito más. Le pusieron stand-by. Listo, preparándonos, Checho, bien, lanzamiento y afuera la pelota. Esta es la segunda bola, dos bolas, un strike. El equipo de los Faraones de Nuevo Casa Grandes no ha anotado carrera, no tiene un hit. Esto es lo que ha hecho, lo que ha permitido Checho, un solo hit en lo que vaya casi llegando a la quinta entrada, lanzamiento adentro la pelota. Mientras que los Dorados de Chihuahua tienen 6 carreras con 6 imparables, ahí está el cuadrangular que se conectó. Y estos están 6-0, es decir, si en las dos siguientes entradas Chihuahua mete 4 carreras y los Barones no,
8: Nos vamos tempranito a casa.
1: Ay, ay, ay, qué bonito.
8: Viene el ofrecimiento. A línea dura. La pelota va lejita ahí rumbo al jardín derecho. La jaló bien ahí contra la pared. Allá va el corredor con rápido. Mira nada más, ¿sí? Se ve chonchito, pero corre como gacela este señor. A ocho dirán que ni si las piernas le dieron. Parecía que llevaba ruedas este señor. Así que este es un hit doble. Y eso por estar tirando tanta bola, se obliga a tirarla por el centro y sí, es ahí donde le pegan.
1: Es lo malo, ya con esos conteos pues no tienes más que tirarles por ahí.
8: Esto no debe descuidarlo, Checho. Debe estar conservando él su línea de lanzamiento.
1: Sí, claro, no tirar muchas bolas.
8: Sí, exactamente, debe tener su trabajo, él ya hacerlo una rutina. No tratar de experimentar. Es bueno, tiene buen paso, buena velocidad y todo, ahí está. Lanzamiento tirando el primer strike aquí para Germán Duarte. Él es el receptor, el que está en la caja de bateo. Germán Duarte vino por primera ocasión en la segunda entrada y le va a la central. Hoy viene por segunda ocasión enfrentando a Checho Rodríguez. Le dice que sí. Aquí viene su ofrecimiento. Soy una manica el segundo. No da el swing completo, es únicamente medio swing.
1: Sí, el swing corto lo está haciendo.
8: Sí, y además swing hacia arriba.
1: Sí. No es muy buena combinación. Ya, y no, si le vas a tirar para arriba, tiene que ser un swing muy largo.
8: Ya lo prepara el pitcher. De costado, Checho dice que sí, checa el hombre de la segunda, que está abriendo bastante, ¿eh? Está abriendo bastante. Lanzamiento viene un batazo, la pelota de Jita y a Romar Jardín derecho. Allá está levantando Chuy Loya, viene el tiro hacia el cuadro y le están ligando el segundo imparable. Ya ponen hombre en tercera, hombre en primera. Cuidado, cuidado, cuidado, porque empiezan a prenderse los focos amarillos, los focos al ámbar allá por el lado de la primera. Allá donde César Nieves dando las indicaciones al Sergio. Seguramente decir, oye, pues, trabájale, trabájale. Ya está, cuando viene la caja bateo, José Carlos Flores. El hombre que entra en la caja de lanzamiento, un retazo a la tercera base. También ahí el tercero, va a la segunda, el tiro a la primera, no tiró mal. Anota la carrera. Se anotó una carrera aquí, pero el out se fuerza de la tercera a la segunda. Y ahí se lo atravesó el corredor.
1: Sí, le atravesó el corredor y me parece que Diego González estaba jugando muy lejos de la segunda base. Entonces ahí tiene que tirar muy apresurado y es cuando pica la pelota. Y aunque no fue un tiro muy malo, cuando pica la pelota tiende a pararse.
8: La situación es de que tiró muy incómodo.
1: Sí.
8: Bien, el lanzamiento aquí para Leonel. No, perdón, este Maximiliano. Es Maximiliano. Maximiliano.
1: Max.
8: El emperador de México.
1: El emperador.
8: Fusilado en el Cerro de las Campanas. Junto a Miramón y Mejía. Hay un matazo a la pelota de foul. ¿Sí sabes tú quién fue el que fusiló a Miramón y Mejía y a Maximiliano?
1: No, tío, yo desde
8: Iglesias.
1: La primaria no le muevo mucho a...
8: Iglesias, fue el general.
1: Iglesias.
8: Sí, fue cuando Benito Juárez.
1: José María Iglesias.
8: Bueno, aquí la cuenta. Aquí vamos con la historia, pero este es actual. Haz bonito cuidado, está dentro de la pelota. Aquí para Maximiliano Coesa, jardinero izquierdo.
1: Hablando de actuar y volviendo con los japoneses, ayer mencionábamos a Shohei Ohtani, ahora el que está jugando con los White Sox, Munekami. Ese yo creo se le hace muy fácil batear, lleva más de 20 cuadrangulares y todavía no es ni la mitad de la temporada, está bateando muy bien.
8: Oye, lo que está hablando de Monchi y el Vargas, de los Diamondbacks y los Tigers de Los Ángeles que chocaron en la primera base. Ahí un error, fíjate, déjate de comento dónde estuvo la falla enorme. Listo el pitcher, viene el lanzamiento, medio swing, dice que sí le tiró, no le tiró, que dice el umpire, o si no, allá para allá por tercera, sí, pero pues haga el check swing. Tres bolas, un strike.
1: Es que le quedó incómodo, como el umpire de tercera está cubriendo ahí en la segunda base, le quedó bien incómodo para ver el swing.
8: Ay, pero el umpire se pone las manos enfrente en lugar de levantarlas para que la gente lo vea. Pero bueno, la pizarra está ya también indicando para la gente. Lanzamiento, strike, hasta luego, lo está ponchando porque era 3-2, por eso dijo que estaba haciendo el umpire mal. Así que, bueno, pues aquí lo están ponchando sin tirarle.
1: Oiga, qué valiente aquí, Sergio Rodríguez le pasó una recta durísima.
8: Exactamente. está bien, te dan un dijito como le han dado, pero todo eso. Entonces, que de este Vargas y Monsi,
1: chocaron la primera base.
8: Chocaron. No asistió el pitcher a la primera base.
1: Ahí no, ahí se forzó Vargas a tratar de entrar él y fue cuando pues vino el carro.
8: Lanzamiento, strike el primero. Sí, fue la el pitcher no corrió a asistir a la primera base y él agarró el batazo profundo. Entonces, los dos pegaron. Era para que hubiera asistido el pitcher.
1: Yo, pues, ¿de qué manera? Los dos están. Uno está muy alto y el otro está muy pesado, entonces.
8: No, sí, pues, sí
1: muy fuerte el golpe.
8: Pero Monsi sí le dio buen golpetazo, que lo levantó en peso, man.
1: Sí, sí.
8: Soltó hasta la pelota. Bueno, 0-1, un strike y 2 out. Abre el corredor del lado de la primera base, viene con su ofrecimiento bonito. No lo concede. Payo dijo que no, que esa pelota no llevaba zona de strike. Y esta es la primera bola. Una bola, un strike y 2 out.
1: Sí, ahí consulta Sergio Rodríguez el picheo con su catcher para que le pregunte Michael a José Miramontes y le dice, no, es que sí está altito. Entonces, pues hasta ahí, todo bien.
8: Todo ya, la primera abre muy poco, viene el lanzamiento, no encuentra la pelota. Este es el segundo y su cuenta se pone en 1-2. Esta es la situación, es prácticamente hay oportunidad de estar platicando también otras cosas, porque pues, el béisbol no es únicamente estar aquí, el béisbol es todo general, y vamos a hablar también de fútbol, ¿eh? El día 11 arranca ese torneo a las 15 horas, está programado México contra Sudáfrica.
1: México contra Sudáfrica, pues a ver cómo le va a la selección mexicana, esperemos que bien.
8: Híjole, pobre gente, si no gana va a ser una decepción, pero tamaño chicuco.
1: Sí, no, claro.
8: Ya está listo el pitcher, y el Vasco no sé qué vaya a hacer, no tiene que ser buen papel, tiene que ser, ¿para qué estamos tan negativos? Tiene que hacer muy buen papel el Vasco Aguirre, porque pues se ha trabajado durante muchos años para que esto salga bien. Y eso se espera que sea así esta situación. Y ahora sí lleguen al famoso quinto partido.
1: Ojalá que se les haga, que se nos haga, porque todos como mexicanos hay que apoyarnos.
8: Viene el lanzamiento, pero la pelota, la tercera bola, 3-2. Aquí el hombre de la primera tendrá que salir con pies de polvorosa rumbo a la segunda base. Obligadamente, tan pronto como suelte la pelota el pitcher. Pero también es muy buen momento de hacer un vira allá rumbo a la primera base, porque lo pueden sorprender. Ya listo el pitcher, ahí está, el lanzamiento viene a la línea, la pelota.
1: ¡Vaya jugada! ¡Qué buena el primera base! Víctor Ruiz se queda con ella. ¡Qué bonito! ¡Qué buena jugada!
8: Bueno, así nos quedamos nosotros, amigos, con una buena jugada del primera base de Víctor Ruiz. Bien, amigos, se está cayendo la entrada. Aquí vino la cantidad de 5 hombres, uno se queda armadillas, se nota una carrera. Se han jugado ya 4 entradas y media. Esto está 6 carreras por 1. Mensaje, mi Víctor, regresamos.
0: Termina la entrada. Después del corte, regresamos. 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
0: El pitcher se pone de acuerdo con su receptor. Se prepara para lanzar. Regresamos.
8: Bien, mi Víctor, muchas gracias. Qué gusto de estar contigo, Víctor. Hoy este fin de semana, este sabadito lindo. Estamos aquí ya presentes. Sí, vámonos pues, Víctor Ruiz, el hombre de la atrapada. Miren nada más, aquí está en la caja de bateo. Después de una buena atrapada viene tu tocayo, mi Víctor, aquí a la caja de bateo. Él lo poncharon en la segunda entrada sin tirarle y conectó hit y produjo carrera en la tercera entrada. Ya se metió un retazo en el short, esto lo trabaja bien el short, apunta rumbo a la primera, allá va el tiro y está sacando el out. Corroya 6-3, se está cayendo el primer out. Y ahora el turno es para Michael Quiñones, el receptor del equipo Los Bravos de Chihuahua. Esto, hoy descanso para el grandote Panchón Sánchez. Y también pues descansando el receptor del equipo de los Dorados de Chihuahua, Kevin Zamudio. Ya está el pitcher listo, deja venir su ofrecimiento, adentro la pelota. El pitcher es Mayelo García, el pitcher del equipo de los Faraones de Nuevo Casagrandes. Michael Quiñones, su porcentaje 250, apenas empezando a ser ahí marca. El talento Paula que ha perdido la tercera. Así que Michael está con el número 35. Bateando para el lado de los zurdos. Le están dando juego. Empiezan a activar a los hombres que trajeron. Bien, lanzamiento muy bonito. No, dice el umpire. Queda arribita ligeramente. No trajo zona, así que el umpire dijo que no. Esta es la segunda bola. Dos bolas, una se ve que hay un out. El equipo de los Faraones que se grande ya le puso un número a la casa. Viene la pichada, bonito, strike el segundo. Una carrera, tres hits, pero errores. Para nosotros sí tenía unos errores, que fue el de primera, que tiró mal a la segunda, pero bueno, el ator oficial no lo consideró, a pesar de que llegó a la segunda el corredor. Y entonces, los Dorados de Chihuahua, seis carreras, seis hits, no tienen pecado. Lanzamiento abajo, la pelota, esta es la tercera, se va completo, tres bolas, dos strike. Déjale hoy conocer también otros resultados, porque ya empiezan aquí a preguntarme, oiga, ¿cómo van las otras plazas? Acá otro también nos pregunta que si gana Dorados, ¿a qué lugar sube? Lanzamiento viene, swing, tirándole, lo están ponchando para que caiga el segundo out. Este es el ponche número 7 que tienen para los Dorados. El picheo del equipo de los Faraones de los Grandes han ponchado a 7 Dorados. Bueno, están ganando los Indios de Juárez a los Algodoneros de Delicias, pero apenas es en la parte alta de la primera entrada. Dos carreras por cero mataron los Indios. Todavía le falta mucho a su partido. El equipo de los Rojos de Jiménez frente a los Venados de Madera está 0-0. Eso también arrancó el partido. Lanzamiento, dice el umpire, que no, es bola la primera. Pues, ¿qué pasó?
14: ¿Qué se habrá? ¿Está lloviendo o qué pasó?
8: Yo creo que sí.
14: Sí.
1: Hasta el momento no han dado nada.
14: Sí, no tienen resultados ahí en Parra. Digo, están jugando en Camargo, ¿verdad?
1: Sí.
14: Están jugando en Camargo. Así que, pues, para Mineros y Camargo no hay juego todavía. Posiblemente esté suspendido. Y el equipo de los Mazaneros, el equipo de los Mazaneros frente a los Soles de Ojinaga está 0-0 apenas en una entrada. Bueno, nosotros ya estamos por terminar el partido y aquí están empezando apenas. Eso es bueno. Ya sí, las cosas se están poniendo, pero requete de chupete. Aquí la cuenta para Mario de dos balones de lanzamiento. Le tiro, no encuentra más que la brisa, el viento y recuerdo. Mario Cabrera se va en banda y esto es el segundo strike, dos bolas, dos strike, hay dos outs. Dice Yamil que es la cuenta de los patitos. Yo le digo, ¿cuáles patitos? Esto la pone aquí. Listo, Mayelo García viene con su ofrecimiento, bajita la pelota, otra vez se va al conteo máximo. Parece que ha sido la forma, la tónica de él de ponerlos en 3 y 2 y luego soltar ahí un sendero cañonazo por el centro y logra dominar. Así fue como le hicieron a Michael Quiñones. Listo, el pitcher ya lo lista, viene con su ofrecimiento, ve la racha rápida vez. Y esa pelota sale faula, ya va a jugar a la gente con, bueno, la pelota regresó al terreno de juego.
1: Parecía que terminaba como souvenir y sí, termina quedándose en el terreno.
14: Aquel que dice tú que si es perro o es coyote, no se lo hace más que estar echando maromas. Yo creo ni perro ni coyote.
1: Les falta hacer un guión o algo, ¿no?
14: ¿Cómo le llaman los sus pandas? Ahí está el lanzamiento, dijo, no, el umpire, y ahí la pitcher iba para afuera. No, este es bola, así que lo manda rumbo a la primera base.
1: Lo regresó José Miramontes, le dijo, no, estaba malo ese picheo.
14: Sí, cuidado, porque si hay un umpire enérgico, Dani, le llaman la atención al pitcher, no me han dicho los papelitos ni me han echando la gente encima.
1: Sí, claro, ahí... Aunque no lo quieran, están exhibiendo el trabajo del umpire.
14: Sí, exactamente. Imagínate que fuera de casa Faraón, ese día ha sido un abucheo tremendo. Lanzamiento bonito de strike el primero. Este es el primer strike aquí para Adrián Saucedo, que no tiene hit en una vez oficial, recibió pasaporte y anotó carrera por el cuadrangular de Darío Gómez. Ya se dispone aquí el pitcher. Listo por aquí, dice que sí, viene el ofrecimiento, un batazo, ya por la primera, y otra vez la tiene el primero a tercera base. Uy, qué bonita jugada. Vaya, también deben de aplaudir esas jugadas, no porque sea de Casagrande, no lo aplaudan, amigos. Para la tanda vinieron cuatro hombres, uno se queda en almohadillas. Se han jugado ya la cantidad de 5 atrás completito, la pizarra está 6 carreras por una. Vamos al corte, regresamos.
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5: Así es, regresamos a esta parte alta de la sexta entrada, cuando ya viene a batear Ronaldo Zúñiga, el tercera base de los Faraones, que fauleó en su primer strike. Viene el ofrecimiento bajito, es la primera bola, una bola y un strike. Que recalcar, acaba el tercera base de los Faraones, el que está batiendo en este momento, llevarse un atrapadón de aquellos, de los que se ven muy pocos. Muy buena línea se llevó el tercera base de los Faraones. Viene con el ofrecimiento Sergio Rodríguez. Va elevado por el jardinero derecho. No, se abre y se va de foul. Una bola y dos strikes. Que aquí lo decía usted, tío, que los aficionados de los Dorados se quedaron bien serios, pero esas jugadas hay que admirarlas, hay que aplaudirles también, aunque sean del contrario. Una bola y dos strikes. Prepara Sergio Rodríguez, el picheo muy bajito, dos bolas y dos strikes. Aquí copiándole un poco la forma de tirar a Ismael García, que los pone en 3-2 y luego ya les empieza a tirar duro por el centro. Dos bolas, dos strikes. Sergio Rodríguez prepara de lado, viene con su ofrecimiento. Ahí va el roletazo por la segunda base, nada que hacer, Diego González se interna la bola por el jardín derecho, sencillo de Ronaldo Zúñiga, y ya los Faraones tienen corredor en la primera base. Viene a batear Óscar Aragonés, que en sus dos turnos, en el primero fue una base por bola y en el segundo fue un elevado al jefe, entonces no, hasta el momento no tiene hit. Óscar Aragonés, que es un... pues fue el que batió el batazo muy lejano que corrió bien Adrián Salcedo. Y que esa también muy buena atrapada. Viene el ofrecimiento, muy pegado, le alcanza a sacar el bala y va el hit por el jardín central. Y es otro sencillo por parte de Óscar Aragonés. Hay dos corredores en base por parte de los Faraones.
6: Fue en la cuarta entrada.
5: Sí, que muy buena jugada hizo Adrián Salcedo. Fue una corrida kilométrica la que se aventó. Y ya vienen a platicar con el pitcher Sergio Rodríguez. Pues ya es la sexta entrada. Si lo sacan ahorita y el marcador sigue como está, es juego ganado para Sergio Rodríguez.
6: Bueno, hasta el momento sí. pero sabes que como ha estado tirando muy, muy fuerte, no creo que vaya a llegar hasta la séptima entrada. Al menos sí, ya brincó la quinta entrada. La quinta entrada ya la brincó, estamos en la sexta entrada, entonces, pues, sí, lleva decisión ya.
5: Sí, es que también hay que tener en cuenta que está tirando muy duro, entonces, mientras más esfuerzo le pongas al brazo, más te cansas, y ahí es donde empieza el problema para ti.
6: Y es ahí donde decimos que vamos a estar tirando strike para que dure más, al menos lanzamientos, así, en esta situación. Por eso es que les dan nada más 100, porque saben que ya del 100 en delante van a empezar a batallar por el control y aflojan los lanzamientos.
5: Empiezan con el descontrol, entonces por eso es recomendable esa cantidad de...
6: Pero mira quién viene.
5: Viene Gerardo Reyes. La primera bola para Gerardo Reyes, se queda muy afuera. El lanzamiento por parte de Sergio Rodríguez.
6: Ya empieza el movimiento ya en el bullpen.
5: Sí, ya empezó el movimiento. Ya se prepara Sergio en la esquina adentro, viene el picheo, vamos a ver. Viene el ofrecimiento, un rodado por la primera base de la primera, el shortstop, del shortstop a la primera y tenemos doble play. Con un bateador salen dos outs, pero los Faraones tienen corredor en tercera. Ya los Dorados, con ese rodado a la primera base, muy bien ahí Víctor Ruiz, que
7: muy
5: está
7: bien
5: demostrando
7: jugado.
5: Está demostrando que en cualquier posición
7: no,
5: hace las
7: no, cosas. No, si pensó bien, es más pesado este Gerardo Reyes, entonces el otro es muy ligero, saca mejor en segunda y da oportunidad de regresar a ser el primer.
5: Sí, muy bien ahí la decisión por parte de Víctor Ruiz, que esas las tienes que traer desde antes. ¿Qué voy a hacer? ¿Qué va a pasar si me sale la rola? Viene el ofrecimiento, swing, aquí Santiago Caña gastándole un swing muy largo para el primer strike. Siempre hay que estar maquinando la jugada antes de que pase.
7: Exactamente.
5: Y aquí lo hace
7: tú
5: bien.
7: Tú sabes, has sido jugador, yo he sido jugador de béisbol, y sé cuando tengo corredor en segunda base, tengo corredor en primera, voy a hacer, si tengo una rola aquí pegada, piso la armadilla. Ay, caramba, se escapa la pelota ahí. Pero sí, entonces, y tiro a primera. O si estás jugando segunda base, se me sale una rola y el tercero se va home, tiro home. Ah, sí le pegó ahí al receptor, pero dice que no
5: lo tiene. Sí, no quiero que me revisen. Pues bueno, ahí Michael Quiñones le dice que no al trainer. El juego, el encuentro sigue 6-1. Los Faraones amenazan con meter la carrera número 2. Y pues este Santiago Caña, que tiene una bola y un strike. Sergio Rodríguez, pues hasta el momento tiene que seguir tirando strikes y va a tirar más entradas. Si va a tirar bolas va a estar muy difícil. Viene con el ofrecimiento, ahí swing, no alcanza a rozar ni la pelota. Hay una bola y dos strikes.
7: ¿Por qué Michael? Pues Michael es en inglés Miguel,
5: ¿sí?
7: En español.
5: Sí, Michael Quiñones.
7: Sí. Sí, es el franquero, efectivamente. Por eso. No que le estemos poniendo otro nombre.
5: En el ofrecimiento se le queda fuera.
7: Ah, qué gente.
5: Sí, no, sí, lo estamos diciendo así es porque ya habíamos investigado de dónde era. Entonces, si es de Estados Unidos, pues se dice de esa manera. Si es de otro lado, se dice de otra manera. Entonces, no le estamos cambiando el nombre, no se preocupen. Dos bolas y dos strikes. Sergio Rodríguez, aquí vuelven a pedir la cuenta del umpire porque en la pizarra tienen 31. Entonces, corríganme la cuenta, 2-2. La cuenta de los patitos.
7: Sí, la cuenta de los cuáles patitos.
5: Ya, prepárame.
7: Dos bolas, dos strike, que hay dos outs.
5: Viene con el ofrecimiento, Sergio. Ahí va el batazo por el jardín derecho. Va a ser doblete, va por ella, el fielder derecho.
7: Le va a parar hasta la tercera, le va a correr hasta la tercera. No, ya le corrió.
5: No, lo van a parar ahí en la segunda. Un doblete remolcador de una carrera. El juego se pone 6-2. Aquí está este que es Santiago Caña. Pues le puso nomás el bate, ahí va la pelota entre dos. Muy bien aquí por Santiago Caña. Está bateando para 300, esto va a estar ayudándole a su porcentaje de bateo y pues también al porcentaje en producida.
7: La agarra el jardín central, a ver si quita doble al central. Produciendo carrera.
5: Produjo la carrera número 2 y viene a batear Ernesto Lucero por el lado de los zurdos, que también ya tiene doblete en el juego, ya le están viendo bien la pelota.
7: Porque anotó la primera carrera para el equipo de los Faraones.
5: Ya nuevamente Sergio, ya no está volteando a ver al corredor, se va directamente con el pit, con su catcher. Viene el ofrecimiento, swing muy tardío, está el shortstop trabajando el short a la primera y se va retirado. Vinieron 4 Faraones a batear. Se quedó 1 en las bases. El juego está 6-2 a favor los Dorados de Chihuahua. Nos vamos a la parte baja de la séptima. Un corte y regresamos.
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5: Y así regresamos a esta parte baja de la sexta entrada. A trabajar la parte baja de la sexta entrada. El juego va rapidito. Era batear Diego González, el segundo bate de los Dorados.
15: Tenemos ya 2 horas de partido.
5: Pues qué bueno, ojalá que siga así. Pues Ismael García hasta el momento ha sido el que ha tenido un poco parados a los Dorados, no tanto porque ya le hicieron carreras, pero ha venido a disminuir un poco el daño que están recibiendo los Faraones. Viene el pitcher con su ofrecimiento, hace swing, un pitcher muy adentro, Diego González le gusta, hace swing y no logra conectar. El primer strike para Diego González. Hasta el momento a Ismael le han anotado el total de una carrera le han hecho a Ismael García. Viene con su ofrecimiento, el rodado por la primera base, ahí está la muralla Gerardo Reyes, que se queda con la rola que iba muy dura por la primera base. Él es el mismo el que viene a tocar la primera y de esta forma se va retirado Diego González. Pues salió como lumbre esa bola y pues ahí está Gerardo Reyes, que se cuadra ahí para evitar que pase la pelota, pues, asegurando el out. De esta manera cae el primer out, viene a batear Elías Verdugo. Presenta a Ismael García, viene con el ofrecimiento, se cuadra ahí. Verdugo termina quitando el bat para que sea la primera bola.
15: No creo que deba ser mucha confianza los Dorados de Chihuahua,
5: No.
15: Se está acabando el tiempo y ya están empezando a pegarle a Sergio, así que debe estar preparado para, en caso de una gozadita ahí, no dejarse caer y responder, porque se acaba el tiempo y ya no se puede hacer nada.
5: Sí, y más como estamos viendo a los relevistas de los Dorados que no han salido de la mejor manera. Viene el ofrecimiento, un swing con un picheo muy alto y tal.

0: de tiempo, Elías, que pues sí se asusta. Aquí hay que tener en cuenta que los picheos a más de 88 millas pues duelen bastante, entonces mejor tomar un poquito de tiempo. Ya está listo otra vez Elías Verdugo para recibir el ofrecimiento de Ismael. Viene el picheo a la esquina afuera, no lo concelan, pues ya está la cuarta bola. Pasaporte a Elías Verdugo y los Dorados de esta manera ya tienen a su primer corredor en circulación. Viene a batear el hombre del cuadrangular y del doblete.
1: El sexto pasaporte que dan es el tercer pasaporte, no, es el sexto pasaporte que está dando Mayelo García.
0: Sí, pues hasta ahí la labor de Ismael, Mayelo Ismael o Ismael Mayelo.
1: No, Mayelo es por Ismael.
0: Ah, okay. Así quiero que le digan.
1: Antina, quiero que le digan.
0: Antina, tiene a batear Darío Gómez. Darío Gómez que se enrolló con un batazo de vuelta entera. Viene a batear y ahí está marcándole el primer strike por el puro centro. Pero bolas de un strike. Los Dorados tienen corredor en primera y la porra les pide más carreras. Y es que sí, hay que tenerle un colchoncito grande al bullpen de los Dorados de Chihuahua. Aquí pide tiempo Darío Gómez. Y se pone a mirar su bat como lo hacía Yaciel Puig. Yaciel Puig hasta lo lamía, le daba besitos. Lo animaba mucho a su bat.
1: Quería mucho su bat.
0: Ya se prepara Ismael para realizar el ofrecimiento. Muy pegado al ofrecimiento. En recta la primera bola.
1: Oye, siempre lo mandaron a ese... ¿Dónde fue a Japón o dónde está jugando a Japón?
0: Lo mandaron a Japón, luego estuvo jugando con el Licey y luego ahorita está jugando en Canadá, en una liga en Canadá.
1: Caramba, porque es muy indisciplinado.
0: Sí, fue el principal motivo de que ya no regresara a Grandes Ligas. Pues qué triste, porque tenía mucho talento. Ya nuevamente Ismael se prepara, viene con el ofrecimiento, swing perdido aquí por parte de Darío Gómez, que pues se va completamente con esa curvita en la parte de afuera de la zona de strike. Una bola y dos strikes. Ya aquí está recibiendo los señalamientos por parte de Edgar González. Pues hay un out en la pizarra. Vamos a ver si los Dorados hacen alguna jugada aquí. Ya abre por la primera base Elías Verdugo. Ismael se tarda su tiempo. Está tardando bastante para hacer los lanzamientos. Y es ahí cuando debería entrar el reloj. Viene el ofrecimiento, no, muy afuera de la zona de strike. Es la segunda bola, dos bolas y dos strikes. No sé si fue mi imaginación, pero en algún momento en el estatal se me hizo ver que sí estaban utilizando el reloj. No sé si en temporadas pasadas.
1: Fue el año pasado. Este año no. Este año ya al contrario.
0: Sí, se me hace extraño que lo dejaran de utilizar, porque eso sí, es un buen, pues muy muy buen añadido para hacer el juego más rápido. Ya prepara nuevamente Ismael, viene con el ofrecimiento, un batazo a calle elevado, es el tercera el que la pide, el tercera se pone debajo de ella y ahí está cayendo el segundo out. Un fly a la tercera base. No avanzan los corredores, hay corredor solamente en la primera y es Elías Verdugo. Viene a batear el tercero en el orden, Brett Barrera que ya tiene doblete, que vino después del cuadrangular de Darío Gómez. Este doblete que se enterró entre jardín izquierdo y central. Pues vamos a ver a Brett Barrera si viene igual de calentito que en ese turno y la pone lejos para otra carrera de los dos.
1: En la tercera y en la cuarta entrada es donde Chihuahua ha tenido ya sus mejores entradas y ha hecho carreras en esas dos entradas. En la tercera anotó 4-2 en la cuarta.
0: Y hasta ahorita están pues un poco silenciados por los picheos de Ismael. Viene el ofrecimiento, sale el corredor a la segunda, un tiro malísimo, malísimo a la segunda base. Va a llegar muy fácil Elías Verdugo.
1: No sé si le tiró al pitcher porque pegó en el montículo la pelota y se fue al shortstop. Y el segundo base se quedó esperándola ahí y dijo, bueno,
0: le quería.
1: El short se la aventó. ¿Cómo que si me crees? ¿Es la verdad?
0: Sí, no, y luego es que ya le andaba pegando otra vez al pinche.
1: Es más, que se muere el perrito ese que anda aquí, que parece no es cierto.
0: Sí, un tiro malísimo aquí por parte del catcher. No sé si tiró incómodo, si la apretó de más, pero estuvo muy malo el tiro. Y hay corredor en segunda de parte de los Dorados de Chihuahua. Red Barrera que recibió la primera bola en su primer ofrecimiento de Ismael. Ya prepara nuevamente.
1: Ah, enseguida es el corte largo, mi Víctor. Enseguida es el corte largo, enseguida esta entrada, terminando esta entrada.
0: El himno de Chihuahua.

0: Ya prepara nuevamente, está volteando a ver al corredor en segunda, viene con su ofrecimiento, muy pegado. No, no lo concede el umpire, estaba muy pegado, es la segunda bola. Aquí platicando el catcher con el umpire, pero pues no, es, realmente estaba muy adentro del picheo, no hay nada que hacer ahí. José Miramontes hace muy bien ahí su marcación. Y más que ahí los catchers pues tratan de ayudarle a su pitcher haciendo un jaloncito, pero pues cuando un umpire está centrado en su zona de strike, nadie le va a cambiar la zona de strike. Ya prepara nuevamente Ismael. Red Barrera listo para el ofrecimiento. Viene y ahí está, marcándole el primer strike por la esquina de afuera. Le cambia ahora sí completamente la estrategia. Había intentado con dos bolas en la esquina adentro, no le funcionó. Va a la esquina de afuera y ahora sí termina siendo el primer strike. Dos bolas, un strike. Hasta el momento, los Dorados de Chihuahua tienen 6 carreras, 6 hits y no han cometido error. Para los Faraones tenemos 2 carreras, 6 hits y tampoco han cometido error. Y ahí va el swing perdido por parte de Brett Barrera, va a ser el segundo strike. Que yo le tengo anotado un error a sí, Gerardo Reyes. Un
1: error, pero pues el notario oficial no lo da. Nosotros no podemos decir que es error.
0: Pero bueno, hasta el momento es un juego inmaculado hablando de errores. 0-0 para ambos lados. Esos son los juegos de calidad, cuando no hay errores. Ya nuevamente prepara a Ismael, viene con su ofrecimiento. Swing, abanica, se va ponchado de esta manera. Termina la sexta entrada, nos vamos a ir a la séptima entrada, un corte largo. El juego está 6-2, ganando los Dorados de Chihuahua. Un corte y regresamos.
2: Termina la entrada. Después del corte, regresamos.
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0: se pone de acuerdo con su receptor. Se prepara para lanzar. Regresamos.
1: Así es, amigos, regresamos a esta parte baja de la séptima entrada cuando sigue pichando Sergio Rodríguez. Y les comento, vayan al Polideportivo Luis H. Álvarez, aquí iniciamos con los entrenamientos de Wild, la Academia Wild de Magaly Zúñiga. Aquí los esperamos. Y aquí regresamos de nueva cuenta con Sergio Rodríguez, que sigue pichando en esta séptima entrada, viene con su primer ofrecimiento en la esquina afuera, no lo concede el umpire, es la primera bola.
2: Esta es la fatídica séptima entrada. El equipo de los Farones Caso Grandes tratando de hacer la chica y alcanzar al desde el lanzamiento. Manica. Este es el primer strike. Wow. Así es la cosa.
1: Tardó un poquito en cambiar ahí la pizarra.
2: Sí, sabes que está faltando un lanzamiento. La picha está afuera. Vamos a ver. ¿Es dos bolas, un strike?
1: Sí, ahí ya le está diciendo nuevamente el umpire.
2: ¿Son dos bolas, un strike? Es la cuenta para el hombre que está en la caja de bateo. Ya se prepara aquí Checho, viene con su ofrecimiento. Ah, está abajo la pelota. Uf. Es la tercera bola. Tres bolas, ahí está corrigiendo el umpire a la pizarra, diciendo son tres bolas, un strike.
1: Y ahora se lo remarca.
2: Sí, ahora sí le dice, sí, está aquí.
1: No me confundas a los bateadores, le dijo la paella.
2: Esto viene con su ofrecimiento, un batazo largo, entre dos la pelota. Allá va profundo. Allá el corredor por la segunda le va frenando. Sí, hasta ahí se quedó quieto en la segunda base. Doblete. Hoy le han pegado ya tres dobletes. Tres, cuatro dobletes, fíjate. No son tres. Ya. Estoy presumiendo. Fue un doblete en la... 1, 2, 3, 4 en la quinta entrada. Y luego fueron otro doblete más en la sexta y este doblete. Son tres. Allá va a ser todo ya. Bueno, pues ya parece que le van a aplicar la grúa y creo que correctamente porque ya Checho ya le están pegando, le están encontrando sus lanzamientos. Estaba trayendo para meter zona de strike y está pasando y le están pegando la pelota. Así que obvio, viene otro lanzador. Ha sido todo para Checho y ahí está el aplauso del respetable que hizo buen trabajo. Él lanzó la cantidad de 6 entradas. Ahí está el aplauso y acá otros, pues acá los de Farones gritando.
1: Bueno, son muy poquitos.
2: Son 6 entradas donde permitió la cantidad de 6-7 hits. 7 imparables le conectaron, le anotan 2 carreras, deja una de herencia, ponchó a 4 enemigos y dio una base por bola. Ese es el trabajo que
1: le dio. Una base por bola solamente.
2: Deja el partido ganado al son de 6 carreras por 2 hasta ahorita y esa en caso de que se anote, pues de la herencia. Esa es la herencia maldita que deja. Ahí está la situación. Vamos a ver de quién es el pitcher.
1: Número 13. Me parece que es el número 13, es que no alcanzo a ver. Ya lo pusieron ahí.
2: Ah, ok, está bien. José Adrián Del.
1: Adrián Del que ya tenía rato que yo no lo veía pichar. Pichó en Casas Grandes, pero ya desde ahí no lo había visto pichar.
2: Adrián. Pues ahora sí.
1: Es que es Adrián Del Moral.
2: Ah, Adrián Del Moral.
1: Sí, pero solo le ponen Adrián Del. Adrián Del Moral es el que viene a pichar.
2: Bueno, Adrián Del Moral es pitcher, es que el apellido sí está larguito, ¿eh?
1: Sí, sí está larguito, por eso nada más le ponen Adrián Del en la pizarra.
2: Así que, bueno, pues ahí está la labor del gran Checho, que deja el partido, se va con buen trabajo lo que hizo para la causa dorada, deja el partido ganado y vamos a ver qué sucede con el relevo. Es ahora Adrián Del Moral el que viene a lanzar pitcher derecho. Cuando viene a batear José Carlos. José Carlos Flores. Ya está aquí el pitcher preparado, el corredor de la segunda base que está en posición de anotar, tratando de tocar, strike el primero. No, no cantaron, Payer. Sí, David, bueno, si le tiró, no me decía que lo conto, ¿verdad? Pero sí,
3: me parece que se había quedado cuadrado y no lo concedió.
2: No, es strike, pero bueno, el umpire y la pizarra también notó como bola. Por eso me quedo de que, guau, si le hizo así, le alargó el bat. Pero, pues no están ahí. Lanzamiento, un retazo allá en la segunda base, la toma bien Diego. Levantaba el tiro en la primera y logra sacar la... del 4 al 3, avanza el corredor a la tercera. Hay corredor en tercera y viene ahora Maximiliano. Es el que viene, Maximiliano. ¿Qué es lo que se va a esperar por aquí? ¿Qué es lo que se va a hacer? No hay cambio. No.
3: Me parece que sí es sí. Adrián Porras el que viene a vaciar.
2: Sí, no, es de Ricardo Loaiza. ¿Quién sabe quién lo notaron allá?
3: El número 11, ¿no? El que sí. Está vaciando. Sí, es Adrián Porras.
2: Ahí va un retazo por la tercera base. Está bien el terno, dice Paul, dice el umpire Paul. Es que sí hay cambio, no es este Maximiliano Loaiza. Están haciendo el cambio porque apareció Maximiliano Loaiza.
1: Diego Porras. Diego Porras está en lugar de Maximiliano. Diego Porras es el que está en la caja de bateo. Hay un bateador sustituto cuando está ya en la contabilidad de cero bolas, donde está el lanzamiento. Bonito, dice el umpire, el segundo. Cero bolas, dos strike. Cero bolas, dos strike. Diego Porras, pues su porcentaje es la primera vez que vino a batear.
3: Sí, no había venido. Creo que se está estrenando en el béisbol estatal porque está bateando para cero en su porcentaje.
2: Sí, no ha venido veces a batear, así que es la primera vez que aparece en la caja de bateo. Lanzamiento, un retazo, botes altos, también va de foul por el lado de la tercera. Muy alejado de la raya de fair ball, así que ni para qué esforzarse en correr las armadillas. El hombre de la tercera está aquí también a 90 pies de la registradora, que puede ser el tercer, la tercera carrera. Llegaron a la mitad de los que tienen el equipo, los Dorados de Chihuahua, y esto, cuidado, esto el pitcher, porque Chihuahua ya no ha reaccionado, ya se quedó en tate quieto, en stand-by, lanzamiento, un retazo lento, allá toma bien, va el tiro a la primera, logra sacar el lado, no, se traslada de la tercera home, imposible, estaba muy cerca, hasta ahí la rola, así que el lado está cayendo del pitcher a la primera. Que de todas maneras el pitcher lo checó de que no fuera a tratar de venirse.
3: Sí, ya se viene ahí. Adrián del Moral, sí, yo también. Hace bien voltear a ver a la tercera base para amagarlo y luego ya tira a la primera base.
2: Bueno, viene un hombre que sí puede traerse la carrera, que es Leonel Corona, bateador zurdo, cubre las paradas cortas muy bien, por cierto, para el equipo de los Faraones de los Casas Grandes. Aquí está el pitcher del Moral, viene con sobrecimiento, tirándole, no encuentra la pelota. No, pues aquí tenemos gente de Catedrantes, de Chantelogas, acá está gritándoles. Bueno, Leonel Corona ha venido tres ocasiones. Tiene un hit, pero fue víctima de una buena atrapada de Víctor Ruiz ahí en la primera base, que se le tiró a un costado para tener la pelota. Lanzamiento, ahí está el bola. Una bola, un strike. Qué bonito, indudablemente, la situación en que está establecido cuando son gente de Casagrandes, de Parral, de Cuauhtémoc, y vienen a apoyar a su equipo y lo gritan con bastante ganas, con bastante pulmón.
3: Y que se note que vienen a apoyar a su equipo.
2: Sí, sin miedo a la muerte, dijo. Ya está el pitcher, viene el lanzamiento, no lo concede el umpire, dice es bola.
3: Oiga, que no fuera en un estadio de fútbol hacer eso en el lado de tu contrincario, gritarle a tu equipo porque se te echan encima, sí, pero feo.
2: No, son aficionados, son más que todos super fanáticos.
3: Sí, es una afición muy fea esa.
2: No, se va a disfrutar un buen partido. Allá en los Estados Unidos se mezclan de los Dodgers contra los Padres y todo eso, y no hay problema.
3: Y nunca pasa nada.
2: No.
3: Hasta se la choquen cuando hacen una buena atrapada. Eso es ser un buen fanático.
2: de este pitcher. Aquí está bien el lanzamiento, es una línea y árbol jardinero, ya está Chuy esperando y captura para que caiga el out. Así que es el jardinero izquierdo, el derecho, el que se cae con la pelota en Chiloya para que caiga el tercer out. Otro hombre es un hit, uno se quedó en las amarillas. Se han jugado ya 6 entradas y media, la pizarra sigue en favor Chihuahua, 6 carreras por 2. Corre mi Víctor, regresa.
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2: Bueno, muy bien, mi Víctor, muchas gracias. Y aquí de los comentarios que he hecho durante estos partidos, el equipo de los Dorados de Chihuahua empezando a activar a gente cuando estamos llegando a la mitad de la temporada. Empezando a activar, sobre todo la semana que entra, que se va a jugar contra Delicias, allá en Delicias. Así que ahora viene Andrés Hernández, el pitcher zurdo. Ya tenemos 3 pitchers zurdos. Es el que lanzó ayer en Borbolla. Y luego el otro pitcher zurdito que ganó el partido, que dieron Núñez, o quién es el otro, Diego Alejandro, miento. ¿No te acuerdas tú del pitcher?
10: Por parte de los Indios.
2: De los Dorados de Chihuahua.
10: De los Dorados,
2: sí.
10: Pues tiró Nuño, Vidal, Nuño. ¿No? Vidal Nuño.
2: Vidal Nuño, exactamente, Vidal Nuño. Bueno, aquí viene la caja de bateo por parte del equipo de los Dorados de Chihuahua. Este es Chuy Loya, el jardinero derecho, el que está llegando a la caja de bateo. Y ya está listo aquí, mire, con su ofrecimiento foul hacia atrás, el primer strike. Chuy Loya ha venido en 3 ocasiones. Un hit doble y 2 chocolates. 2 ponches. Y los 2 tirándolo, por cierto. Así que no ha sido una cosa buena para Chuy Loya en este partido, que está aquí tratando de conectarle, porque necesitan que hacer algo para asegurar el partido, pues no asegurarlo, cuando menos tener un poquito más de reserva, más otro colchoncito más que les dé un soporte más desahogado, porque los faraones se están poniendo pero difíciles y le están bateando. Eso es lo todo esto. Bueno, este es Andrés Hernández por parte del equipo de los faraones de Nuevas Grandes. Ven al lanzamiento, abajita la pelota.
10: Sí, hay que decirlo, el bullpen de los faraones ha hecho su trabajo. Desde la 5ª entrada los Dorados no han podido hacer carreras.
2: Eso es lo que comentaba ahorita, lo que te decía. Que nada más fue la 3ª y la 4ª entrada donde hizo daño y ya lo demás no. no han podido hacer más, no han podido empanar más. Esto quiere decir que ya les pusieron un tate quieto. Y eso no es, deben estar dándole, pegándole la pelota, lanzamiento, la línea, la pelota, ¿para qué dije?
1: Ahí está.
2: Allá va la pelota en lo profundo, va el corredor por la segunda, le va a poner velocidad para llegar a la segunda base con un doblete de Chuy Loya. Allá rumbo al jardín derecho, llega Chuy Loya para poner posiblemente la séptima carrera en proceso allá en la segunda base. Viene Víctor Ruiz, este hombre que pues ha respondido, aunque ahora hoy en tres ocasiones se ha conectado únicamente un hit, pero produjo carrera. Hoy viene aquí por cuarta ocasión enfrentando a Andrés Hernández, lanzador zurdo por parte del equipo de los Faraones de Nuevo Caso Grandes. Tomando en posición de C, las indicaciones de su receptor, dice que sí. Bien lanzamiento, bonito, strike el primero. Están poniendo el primer strike y la cuenta se pone ahora en 0 bolas, un strike. Víctor Ruiz, porcentaje que sigue aumentando, 6.89 parece que es el porcentaje que tiene él. Se pone otro poquito más de tiempo extra el pitcher. Lanzamiento, batazo atrasado, la pelota va fuera del estadio por el lado de la primera base. Esto para que sea el segundo strike. La trilla es el momento, el equipo de los Dodgers de Chihuahua. 6 carreras, 7 hits, sin pecado. El equipo de los Faraones de Nuevo Caso Grandes, 2 carreras, 7 hits, sin pecado. Han bateado lo mismo que los Dorados, pero pues la diferencia fue el cuadrangular.
10: Sí, es lo que le está dando la victoria hasta el momento.
2: Bien, el ofrecimiento fuera la pelota. Esta es la primera. Pues, echando el número ya, nosotros tenemos ya 2 horas y media de partido, 2 horas y media de partido, y estamos cerrando la séptima entrada. Y ahí vamos. Unos ratos aquí, otros andando.
10: De repente se para.
2: Sí, avanzando. Cuando nuevamente Andrés Hernández, en su posición C, agazapado, pidiendo las indicaciones del receptor, toma un poquito de aire, un chequeo al corredor de la segunda base, viene con su ofrecimiento, un batazo cortito allá por el lado de la primera, no, imposible para Gerardo Reyes, que esa pelota va al dugout del equipo de los Dorados y el bal se quebró. A eso pues ya no son boilers donde meten la madera. Antes allá en Parral les ponían sí, sabes cómo se jugaban el frontón.
10: Sí,
2: les ponían mucho resistol 5000, luego un hilo.
10: Ay.
2: Pero pegaban el bal muy bien, aguantaba, pero pues ya no se puede, está prohibido. Ya está alterando la forma del bat. Listo, aquí el servicio viene con su ofrecimiento, salta la pelota. Se empareja la cuenta en 2 bolas, 2 strikes.
10: Eso el bat hasta por seguridad, ¿no, tío? Que se vaya a quebrar de nueva cuenta y ahora sí termine lastimando a alguien.
2: Pues es más peligroso este bat, el maple. Ese se raja por la mitad y salen como navaja de...
10: Ay, sí, filosas, como ellos solas.
2: Y antes se partía y quedaba ahí como árbol herido, partido. Y se... A veces cuando, según cómo le pegabas a la pelota, eso tiene que ver también estos bats, según cómo le pegues. Si le pegas con el mango, pues adiós, va a la parte de esto. Pero a veces que se rajan por la mitad de estos bats.
10: Sí.
2: Ya lo prepara el pitcher. 2 bolas, 2 strikes. Se tarda su tiempecito, viene lanzamiento, bajita la pelota, la tercera bola. Fíjate que estoy viendo a este pitcher zurdo, a Andrés Hernández, mucho, muy parecido a Francisco Arturo Mundo, un pitcher de delicias, pero él jugó con Chihuahua en aquel bronca que hubo contra el equipo de Cuauhtémoc, allá en Cuauhtémoc, que fue tremendo, fue en el año 2000, sí, creo que fue en el año 2000, esa broncota que se armó, y Francisco Arturo Mundo también se tardaba, así como él, en hacer los lanzamientos, muchos se tardaban. Lanzamiento foul, esos lanzamientos venenosos que hacía Francisco Arturo Mundo, en aquel entonces, si me está escuchando Iván, va a decir exactamente, estaba Marcelo Juárez de manejador de la parte de los manzaneros, salió una rola e hizo un doble play, Iván se dejó con la pelota, le dice Marcelo, échala, le dijo Iván, máquina, y ahí empezaron los broncas, se empiezan a vaciar los casos, y fue una, ahí no dan con que, no, se dieron trancazos buenos, es más, hasta uno sigue que tenían la toro oficial también, buscaban para darle el sillazo a Francisco Arturo Mozo, que le dieron un sillazo. Lanzamiento, retazo por la tercera base, toma bien el tercera, amarra, va el tiro la primera y logra sacar el out. De frontera a frontera, está cayendo ese out. Muy bien jugado por el tercera base y este es el primero. Sí, tremenda bronca que hubo para allá. A Francisco Arturo Mozo terminó bien golpeado. El juego se trasladó a Camargo y en Camargo no fue decepción, también se armó la trifulca tremendo y agarraron a los dorados de Chihuahua pedradas que parecían conejos que brincaban como liebres brincando.
11: No, es que a pedradas está cariñito.
2: No, sí, era la porra, era en aquel entonces el que alentaba esa porra era un payaso de rodeo, que era el que tenía yo por el jardín central, lanzamiento abierto a la pelota. Él fue el que estaba usando a la gente para
11: ir. Se levantaran en armas.
2: Llevaron cerca de 10, 12 camiones de cóctel. No, se fue grande el pleito.
11: Cuando los estadios se llenaban.
2: Sí, ¿no? Se llenaban. Y las broncas se ponían. Qué bonito se ponían las broncas.
11: Esas sí eran broncas.
2: Ya lo prepara el pitcher. En el lanzamiento, bajita la pelota. Esta es la segunda bola. Es para el hombre que está en la caja de bateo, Michael Quiñones. Así que todavía hay oportunidad para Dorados. Es un hitito y traer esa carrera que le hace falta. Es un poquito de oxígeno más para los Dorados. Pero vamos a ver si se deja el pitcher, lanzamiento viene afuera, la tercera bola, es la tercera. 3 bolas así, lo dice el umpire. Pues, todo eso. Esto ha sido la maldición de la séptima, cómo se atora el partido.
11: Que tardan mal los juegos.
2: Se atoran, cuando parece que vamos a terminar bien mal, se atoran. Pero bueno, en fin, al fin es béisbol, de eso ni que discutirlo. Y hay que aguantar vara. Listo, viene el ofrecimiento, no, demasiado abierta la pelota y vámonos rumbo a la primera base. Le dio pasaporte, al fin de cuentas, nada con él. Le dice, señor, váyase usted a la primera base sin ningún problema. Y va el manejador, van a traer otro pitcher. Así que nosotros vamos con Víctor para que nos traiga también un corte comercial. Y regresamos, Víctor. Adelante.
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2: Bueno, pues ahí
3: el nuevo lanzador también es zurdo. También zurdo, tienen bastante zurdos. Otro, el equipo de los Faraones que fue grande, ya había lanzado otro, ese es el tercer, ¿verdad? El tercer zurdo que vino a lanzar.
11: Sí, el tercer zurdo por parte de los Faraones.
3: No, el número es difícil a captarlo a esta distancia donde estamos nosotros. No sé si hasta el umpire ahí que está cerquita de él, a lo mejor no ve ni el número que trae, porque está camuflajeado con el color blanco.
11: Sí, también. No se alcanza a ver nada por los blancos que maneja el uniforme.
3: Así que a ver si ahorita el sonido nos dice de quién se trata el pitcher. Por lo pronto va a haber cambio, Mario Cabrera va a salir del partido, Mario Cabrera para tocar en turno a batear. Sin embargo, vemos a Rigo Ortiz haciendo swing. Vamos a ver si, a ver quién dice qué es.
11: Número 44 es Javier Villegas.
3: Javier Villegas, nuevo lanzador. Este es el cuarto. Javier Villegas. Ahí está el Rigo Ortiz, Rigoberto Ortiz. Me recuerdo mucho el camarón del propio Ortiz, que desde que se fue director, ya perdimos el eslabón. Lanzamiento bonito, estoy que el primero. Pues ya lo jala más el jale que los amigos en este sentido. Pero pone a hablar. Los amigos siempre estamos donde mismo. Bueno, el camarón hace mucho tiempo que no lo veía. Lo veía ahí en la escuela primaria Vicente Lombardo Toledano, ahí creo que llevaba un nieto, pero también ya perdí el rastro de lanzamiento. Un batazo ya arrojó en derecha, ya viene Jardino para adelante, sí le llegó la pelota, le llegó bien y está cayendo el segundo.
11: Y hace muy buen esfuerzo por la pelota.
3: Sí, y se ve que amarra los pies un poquito, no él los extiende para agarrar vuelo más, dar las zancadas, corre muy muy erguido. Sin embargo, lo hizo bien para llegar a la pelota.
11: Oscar Aragonés está muy alto también. Entonces los pasos están como que mal medidos de repente.
3: Sí, porque se caen, ¿verdad?
11: Sí.
3: Por lo grandote se caen. Bueno, aquí viene Adrián Saucedo. Vamos a ver, Adrián, qué es lo que hace. El hombre de casa, lanzamiento afuera, la pelota. Él está cubriendo la pradera del jardín izquierdo, que ya hizo una buena jugada, una buena atrapada. Aquí lo tenemos a la caja de bateo por tercera ocasión, oficialmente, porque ha venido dos veces oficial, no ha conectado de hit. Bien, el lanzamiento es adentro, la fichada. Dos bolas, no hay strike para el hombre que está en la caja de bateo, Adrián Saucedo.
11: Ya de nueva cuenta ahí el umpire recibiendo quejas del manager de los...
3: Sí, le están gritando de allá del dugout. Algo le está alejando, le siguen gritando. Cuidado porque lo pueden echar fuera si están alegando eso. Está alegando mucho. ¡Ay!
11: ¡Ay, no, pero qué culpa tiene el bateador! O sea, ¡ay, no puede ser! Golpean a Adrián Saucedo.
3: Sí, pues ya parece que le está gritando el de negro, ¿eh? Deben de checarlo los umpires, la forma, la actitud que toma el hombre que está ahí en el dugout, que trae una chamarra, un suéter negro. Es sudadera. Sudadera.
11: Sí, pues muy mala ahí la acción por parte de los Faraones.
3: Que le dicen ahí, tírale bateador. Pues esto es antideportivo y eso no debe hacerse, hombre. Está diciendo que... Es el manejador.
11: Sí, es el propio manejador el que lo mandó. Sí,
3: exactamente. Ya está listo el pitcher. Lanzamiento para el lanzamiento afuera, la pelota. Es que están menospreciando a Diego, ¿eh? Me están diciendo que a lo mejor está más fácil, por eso le tiraron a golpear a Adrián. Ahora, pues, que venga la venganza de Diego a darle para que el esquite, dice. Lanzamiento, viene el disparo, cuidado adentro, la fichada, esta es la segunda bola. Dos bolas en strike.
11: Muy perdido también Javier Villegas, vino, ¿está tirando bolas?
3: Sí, no ha sido muy bien. Otra vez ya lo prepara aquí el pitcher. en el consulado. ¡Ay, cuidado! Lanzamiento también buscando el cuerpo, pero difícil que le peguen a este pedacito de papel china. Esa es la tercera bola. Y puede entrar de caballito la carrera. No, sí. Viene aquí, pero viene de caballito. Ya está listo el pitcher, viene el lanzamiento. Strike, le dice Lampay en el primero. Lo pone en tres bolas, un strike. Hay dos outs, casa llena. Por parte del equipo de los Dorados de Chihuahua. Aquí, buen momento para que le vaya el lanzamiento. No, dice bola Lampay. Pensé que le iba a cantar, dijo Lampay que no. Así que lo manda ya a la primera. Entra de caballito la carrera. Impulsa carrera Diego. Anota Chuy Loya desde la tercera. Avanza los corredores y sigue la casa llena.
11: Pues mire, algo bien importante y bonito en el béisbol castiga, así como da castiga, y aquí pues está castigando a los Faraones que vinieron y golpearon de mala gana a Adrián Saucedo, y pues de esta manera se está anotando la carrera número 7 para los Dorados de Chihuahua.
3: Pues, ¿qué más? Hay esa situación. Sigue la casa llena por parte del equipo de los Dorados de Chihuahua. ¿Qué te diría? Bueno, pues nada, ahora son la cantidad de 7 carreras por 2. Elías Verdú, no, sí tiene un hit. Esto fue en la cuarta entrada.
11: Ay, no, pues.
3: Otro golpe. No, eso sí ya. Ya es mucho. Y el umpire, debe lo que te repito, debe de llamarlo. Y Sócrates, que es un umpire que supuestamente es estricto, allá está alejado de la jugada.
11: Sí, ahí tienen que ir a platicar. Si no es con el manejador, con el mismo pitcher.
3: El umpire debe amonestarlo. Decir otra vez que estés juntando la pelota, tratando de golpear los cestos. Ahora, no va a ser también que la actitud de los Dorados de Chihuahua vaya a ser la misma para los grandes.
11: Claro que sí, ahí ya se mete.
3: Ahí sale, allá le están diciendo algo. Fíjate allá. Bueno, por lo pronto, desde el pitcher, viene el lanzamiento, salta la pelota. Una bola, no hay strike, hay casa llena, todavía se nota la otra carrera más, ya son 8 carreras por 2. El pitcher deja venir su ofrecimiento, es bonita curva, strike el primero, se lo canta. Toda la situación, y que aguantó, los Dorados han aguantado, no han hecho con acto de bronca, no se han vuelto como los dos manceros. Y viene el lanzamiento, es strike el segundo. Y es que tiene miedo. Tiene miedo de que también a él le arrimen la lumbre. Ay, hijo de eso, dijo, no, ¿para qué? ¿Para qué andamos como los dos manceros levantando los spikes como queriendo pelear? Ya lo prepara el pitcher. Por lo que acaba de decir, hijo mío, la vida te han de quitar. Así que 8 carreras por 2 favoreciendo la pizarra al equipo. Déjame, veo un clavadito acá también, si es que no. Entonces ahorita en la siguiente entrada voy a comentar cómo están los otros partidos. Aquí ya el pitcher está listo. Viene el lanzamiento. ¡Oh, cuidado, el lanzamiento! Cerquita también, otra vez cerquita. Anda rondando otra vez el golpe. Bueno, el equipo de los manzaneros están cayendo 2-1 frente a los Soles de Ojinaga. Pero apenas van en la...
11: Sí, apenas van en la tercera.
3: En la tercera entrada, están apenas en la tercera entrada, apenas ellos.
11: Va para largo ese juego.
3: Sí, va para largo. Los indios de Ciudad Juárez están ganando a los algoneros 4-1, es en la cuarta entrada. Por retazo, allá de trabajo, el se levanta bien, va el tiro en la tercera y se fue al corredor. Amigos, ahí está cayendo de lado. Así que batea para forzar al shortstop, amigos, que el out está cayendo de el short a la tercera. Y vinieron la cantidad aquí de 8 hombres, se quedan 3 en las armadillas. Se han jugado ya 7 entradas completas. La pizarra nos dice Chihuahua tiene 8. Los Faraones tiene dos y usted su mensaje sería con Víctor. ¡Adelante, mi Víctor!
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4: Así es, regresamos a trabajar la parte alta de la octava entrada cuando viene a batear Ronaldo Zúñiga. Nuevamente viene con el ofrecimiento, ahí va un batazo muy tranquilo, que es el mismo pitcher que levanta el guante y se queda con ella. Muy atrasado el swing aquí por parte de Ronaldo Zúñiga, termina siendo un elevado.
5: Bueno, ¿es el terreno de juego o fue foul?
4: No, en terreno de juego.
5: Ok, entonces es un fly al pitcher, si no sería fly foul al pitcher. Oye, fíjate que en la cuarta entrada está empatado el equipo de los Venados y los Rojos de Jiménez. Y bueno, pues aquí ya lo saben, 8 carreras por 2 en este momento la pizarra. Y en Parral parece que se suspendió. Sí, se suspendió. No parece nada entre Parral y Camargo.
4: Pues quién sabe qué pasaría. Ya viene Óscar Aragonés a batear. Viene con su ofrecimiento. El pitcher está por la esquina afuera marcando el primer strike. Sí, ahí sí nos pueden ayudar a alguien que esté en el juego de entre Parral y Mazorqueros, que nos pueda decir si está lloviendo o qué pasaría, porque no tenemos información hasta el momento. Viene el ofrecimiento, un rodado, que es Diego González, el que levanta el guante, ahí está el rodado, del 4 al 3 se va retirado Óscar Aragonés. Pues rápidamente sacando los outs, Adrián del Moral, que pues al momento está haciendo el relevo que los Dorados necesitan. El juego sigue 8 carreras por 2. Yo empecé a creer que en la entrada pasada con la casa llena iba a venir un batazo que pues ya les iba a dejar ahora sí el juego muy mal a los Faraones, pero los Faraones pudieron salir pues no ganadores, pero pudieron salir bien de la entrada. Viene el primer picheo muy afuera, la primera bola para Gerardo Reyes, que el día de hoy va de 3-0, ha bateado rodados y en una ocasión fue un rodado para doble play. Ya se prepara Adrián del Moral, viene con su ofrecimiento, ahí va de nuevo cuenta un rodado hacia la segunda base, es Diego González el que atrapa del 4-3, de esta manera termina 8 entradas y media, vinieron 3 faraones, se fueron 3, el juego sigue 8 carreras por 2, un corte y regresamos.
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4: Continuamos aquí en la parte alta de la octava entrada cuando tenemos un nuevo pitcher por parte de los Faraones. Pues ya fueron varios Faraones que vinieron a pitchar y es nuevamente un pitcher zurdo. Yo alcanzo a ver que es el número 38, es Daniel Anthony Sotelo. Ya la pizarra nos estará confirmando lo que nosotros decimos. Pues por el momento es el que viene a pichar y el que lo viene a recibir es Brett Barrera.
11: Bueno, pues vamos a ver otro zurdo más que viene para lanzarle a los Dorados de Chihuahua.
4: Oiga, tío, pues que nos presten un pitcher zurdo porque los Dorados traen muy poquitos pitchers zurdos.
11: Dos zurdos traen Chihuahua. A Nuño, ¿cómo dijiste que se llamaba?
4: Vidal Nuño y Rigoberto Borgoya. Sí, muy poquitos zurdos. Y ahí, platicando un poquito el pitcher y el catcher, poniéndose de acuerdo, pues para que no va a pasar lo que pasó con el pitcher pasado, que muchos picheos
11: el que
4: diferentes.
11: Diseñó los uniformes son de esos que dice, ¿encuentras un número aquí? Dime cuál es.
4: Ándele. Encuentra el número 4, los son puros nada.
11: O dijo el número, ahí está.
4: Pues ya, regresamos aquí con Brett Barrera. Brett Barrera, que ya con este sería su quinto turno al bat. Han sido 4 turnos oficiales, uno en base por bola. El primer hace swing al primer pitcher.
11: Daniel Antonio Sotelo,
4: el quinto pitcher por parte de los Faraones. Pues, otro pitcher zurdo, es lo que les comentábamos. Vamos a ver con qué viene este Sotelo. Viene con su ofrecimiento, el zurdo muy pegado, lo concede el amparo en la esquina de adentro. Ya está el segundo strike.
11: Pero muy adentro.
4: Sí, muy adentro. No sé si es que en el estatal no creo que se maneje eso de que ya voy a abrir la zona porque ya van ganando por mucho. Y no, creo que el marcador no está tan amplio como para abrir la zona. Entonces, sí era un picheo muy adentro. Sí se le fue la onda aquí a José Miramontes. Viene el ofrecimiento. ¡Qué buen slider! ¡Qué bonito se movió! Pero no terminó entrando.
11: Cruzó al cache, lo está siguiendo la pichada adentro.
4: Y de ahí, pues lo que platicamos en el pitcher pasado, que era Javier Villegas, vino cruzando mucho a su catcher y ahora le están haciendo lo mismo. Ya se prepara en la esquina adentro, viene con el ofrecimiento. ¡Swing! No encuentra más que la brisa, se va ponchado. Brett Barrera. Pues ahí está Daniel Sotelo estrenándose correctamente en sus envíos por parte de los Faraones.
11: Ya han ponchado a 9 Dorados, han ponchado a
4: Dorados.
11: Y también ayer poncharon a muchos Dorados.
4: Está haciendo una temporada de muchos ponches. Muchos que han aplicado los Dorados y muchos que les han aplicado los Dorados. Entonces, pues ahí es donde hay que tener mucho cuidado. Viene a batear de nueva cuenta Jesús Loya, que tiene 2 dobletes en el juego. Está topando bien la pelota en este encuentro. Y contra pitcher zurdo. Ya se prepara nuevamente Sotelo con el ofrecimiento. Swing. Termina haciendo foul aquí en el backstop para el primer strike.
11: Estoy hablando a Beto Quiñones allá de Parral, pero no contesta el teléfono.
4: No sé qué. Ay, no. Esos parralenses tienen la... No sé, les tienen que pegar el teléfono en la mano para que contesten, yo creo. Ya prepara nuevamente el zurdo su ofrecimiento. Viene con el lanzamiento, la esquina afuera, lo choca y va a caer el batazo. No, es el central, va corriendo muy bien.
12: le estaba corriendo demasiado profundo el central, pues le corre muy bien y se queda con la bola, un fly al jardín central por parte de Jesús Loya. Un fly out al central. Y así ya tenemos el segundo out, que se está yendo rápidamente contra los picheos de Rotelo. Ya tienen dos outs en esta parte baja de la octava entrada. Tiene Víctor Ruiz. Víctor Ruiz que ha conectado un solo hit en sus tres turnos. Fue un hit al jardín izquierdo. Ya se prepara nuevamente el zurdo con su crecimiento. Ahí un swing arrepentido. Termina siendo el primer strike para Víctor Ruiz. La tirilla para los faraones. Tienen dos carreras, tienen 7 hits y no han cometido errores. Los dorados, en cambio, tienen 8 carreras, tienen 7 hits y tampoco han cometido errores. Viene nuevamente el zurdito con el ofrecimiento, un rodado por la tercera base que se abre de foul. El segundo strike, 0 bolas y 2 strikes. Ya el conteo para Víctor Ruiz, que lo ha hecho bien en el catcher. Lo ha hecho bien en la tercera y en este juego lo ha hecho muy bien en la primera. Entonces es un jugador de varias facetas, este Víctor Ruiz. Pero bolas y 2 strikes.
13: Ya empezamos a mover nuestros ajedrez ahí en Parral para que nos digan a ver qué pasó.
12: Aquí viene el picheo. No, le termina gustando el picheo.
13: No, están muy elevadas. Fue un lanzamiento arriba. No, desde aquí se vio demasiado alto. El jalón que le dio el receptor fue como para salir corriendo. Y los dos, ambos con mala actitud.
12: Sí, de nueva cuenta hacen como que ya había sido marcado el strike. O sea, salen del campo un poco. Pues ahí exhiben al vampire de home. Está mal hacer eso.
13: Debe amonestarlos, pero bueno, ya.
12: Sí, pues no les dijo nada con los dos golpes.
13: Ahí es.
12: Viene el ofrecimiento, ¿no? Muy guay. Quiso pasarlo con una recta, pero se le quedó muy
13: enojado. Tiró con mucha fuerza que hasta la cachucha se le cayó.
12: 2 bolas y 2 strikes y 2 outs para Víctor Ruiz. Ya nuevamente el zurdito se sube a la lona de los disparos. Prepara su ofrecimiento, que parece ser va a la esquina adentro, viene el picheo y ahora sí, se va ponchado Víctor Ruiz. Vinieron 3 dorados a home, los 3 se fueron retirados. Se completan 8 entradas completas, de 8 para los dorados, 2 para los faraones. Un corte y regresamos.
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1: Bueno, muchas gracias, mi Víctor. Hay nuevo lanzador por parte del equipo de los Dorados de Chihuahua. Es el número
2: 07,
1: sí, es el agente 007. No.
2: Sí, lo acaban de dar de alta.
1: A ver si lo ponen ahorita. Pero están más nubritos que en
2: el agente 007.
1: Están haciendo allá tomar.

0: No, y anótalo ahí en la hoja para que Marco Sánchez, este es el nuevo lanzador que está participando. Aquí viene el lanzamiento, es strike el primer strike. Entonces ahorita le tendremos ahí una información a ver si logramos recabarla antes de que termine el partido. Santiago Ocaña es el que viene a la caja de bateo. Santiago Ocaña, ese emergente también, ya está jugando. Él ha venido en tres ocasiones, tiene un doblete, Santiago Ocaña. Aquí el lanzamiento está hecho, el primero se lo canta el umpire. Pues a dos outs de la victoria, el equipo de los Dorados de Chihuahua, a dos outs de la victoria. Bueno, pone el pitch, el lanzamiento, ahí va a ser el swing, dice el umpire que sí, le tiró el segundo strike. No hay necesidad de ser Chet Swing, simplemente ya el umpire lo observó y dijo, sí, que usted va.
1: Que si le da la saca, dice por ahí.
0: Así es. Cero bola, dos strike, hay un out.
1: El juego de los mineros,
0: yo creo que ya se va a terminar el partido. Ya no llegó a tiempo. No llegó la información, un patazo elevado ya donde está Chuy Loya colocándose bajo la pelota, está capturando para que caiga el segundo out. Así que es el primer out. Yo dije estoy en el segundo. Es un fly allá rumbo al jardín derecho. Es el primer out. Y ahora el turno me corresponde a Ernesto Lucero. Es que dije, ¿por dónde está el otro auto?
1: No lo encuentro.
0: Que dije, Ernesto Lucero. ¿Qué es lo que es bateo? El lanzamiento para el bateador zurdo. Queda alta la pelota de parte de Marco Sánchez, el pitcher derecho del equipo de los Dorados de Chihuahua. Ernesto Lucero tiene un doblete también en tres ocasiones que ha venido. Y vaya que corre, conviene, está gordito, pero sí corre bastante fuerte. Mejor que cualquier delgadito. Creo que si lo pone a correr con la gacela que ponen allá en tiempo,
1: sí le gana.
0: Sí le gana, ¿no? Si corre bien este hombre que está en la caja de bateo. Una bola, un strike en la cuenta para Ernesto Lucero, el hombre que está en la caja de bateo. Ya se prepara Marco. Viene con su ofrecimiento, batazo atrasado, la pelota vaya al dogado del equipo de los faraones de Nuevo Caso Grandes. Pues yo creo que tampoco el parrón sabe qué pasó.
1: No,
0: porque se puso una persona que buscaba y rápido me busca, pero no ha habido resultado. Ya está el pitcher aquí preparando el lanzamiento, cuidado adentro, el ofrecimiento, esta es bola. Ya me quedé tener el teléfono en la mano, pero no sé. Y esta situación se ponen dos bolas, dos strike, que hay una. La gente sigue todavía aquí, no se ha despedido, quiere disfrutar la victoria aquí con el equipo de los Dorados. Lanzamiento alta, la pelota, la tercera bola, tres bolas, dos strike, hay un out.
1: Yo, pues sí está raro porque no está pronosticada lluvia en Camargo, entonces...
0: No. Sí, pues algo más pasó, algo diferente. Ya lo pone el pitcher aquí listo, lanzamiento de un rolling allá en la segunda base, el bote toma bien Diego, se deshace la pelota, rompe la primera y está cayendo el segundo out. Hay dos. Pues sí. La situación está en esta situación. Y ahora viene la queja bateo, se trata de Germán Duarte. Ernesto Lucero es el que entra. Porque Germán Duarte, Ernesto Lucero, listo, pitcher. El lanzamiento le pira con ganas, pero no encuentra la pelota. Esta es el primer strike. Pues ya no llegó, nos quedamos con los ganos.
1: Ya no supimos qué pasó con
0: el primero. Ya el tiempo de hoy se acabó, ya también aquí este partido va a terminar cuando son las 9:12. las 7, las 6.

0: las 7, las 8, no, 3 horas hasta el momento, 3 horas, pues está bien, 3 horas puede estar 3 horas 15 minutos a lo sumo es lo que se va a llevar el partido ya, porque estamos en el último suspiro, el último suspiro. Ya se prepara el pitcher, el lanzamiento viene demasiado abajo, la pelota, esta es la segunda bola, 2 bolas, 1 strike, hay 2 outs. Pues, ni hablar del peluquín. Ya nos quedamos así con...
1: Y nos quedamos con la duda. Todos nos quedamos con la duda. Y lo es que se suspendió por lluvia, que no. Me parecería raro porque no está pronosticado. Imagínese que empezaran ahorita a jugar, ¿no? Terminan hasta las 3 de la mañana.
0: Lanzamiento swing, abanica el segundo strike. Pero lo pueden poner para el día de mañana, ¿eh?
1: ¿Sí lo pueden pasar para mañana?
0: Sí, para mañana, sí. Okay. Solamente el viernes no se puede posponer el partido. El partido no se juega el viernes, ya no se juega.
1: Okay.
0: Esa es la situación. Pero sí, un partido que hoy se queda así, de acuerdo con los directivos, se juega el día de mañana, y se juega, se vale. Porque la pregunta de los swing, foul. Porque la opción es jugar jueves, viernes, sábado, o jugar miércoles, jueves y viernes, o miércoles, viernes y sábado, y también puede ser con el mismo equipo que está ahí jugar el domingo.
1: Pues aquí lo malo y lo que no beneficia mucho a los jugadores es que también tienen trabajos fuera de aquí.
0: Sí, pero por eso estamos de acuerdo, los que quedan cerca, los mismos afuera de la pelota. Pues ahora sí, ya las cosas se ponen así al fortuna en esta situación. Y Germán Duarte aparece allá. Y este es su cero, ¿no? El que viene, dice que era cambio de lanzamiento. ¡Sí, tirándole la poncha! Así que, colorín colorado, este partido ha terminado a favor del equipo de los Dorados de Chihuahua. La victoria se la lleva, pues, Sergio Checho Rodríguez, muy bien merecida para él esa victoria, y la derrota es para Paul Rubio. Es el hombre que pierde el partido, y con esto, pues, Chihuahua ahora se pone con 6-6, 6 ganados, 6 perdidos. Lo que, déjame te comento aquí rápidamente para que la gente se dé cuenta de que Chihuahua puede empatarse con el equipo de los Indios de Ciudad Juárez si es que pierden, y se puede empatar con los Venados de Madera o irse arriba de los Venados de Madera en caso de que pierdan los Venados, y Chihuahua estaría jugando en una posición entre el quinto y el sexto lugar. Eso es así como queda. Pues, mi estimado Yavín,
1: pues ahí está lo importante de sacar los juegos, y más en casa. Le va a beneficiar mucho a los Dorados si quieren seguir subiendo en la cartita de los lugares. Y hasta el momento lo están logrando. Se llevaron 2 en casa, perdieron contra los Indios de Juárez en un juego ayer que se les fue de las manos. Pues ahora logran la victoria.
0: Si bien ganado el día de ayer, andarían ocupando el tercer lugar.
1: Sí.
0: Estaría muy bien. Tercer, cuarto lugar, está bien. Pero bueno, todavía está dentro de lo que es posiblemente brincar al cuarto lugar, que es lo deseable. Primero, segundo, tercero y cuarto lugar, porque son los 4 equipos, los 4 primeros lugares los que reciben en la siguiente ronda. Son los 4. Pero el tener, ocupando un buen lugar, te da prioridad a tener ventaja sobre otro que venga atrás de ti, y el dominio pues también se vale ahí. Así que bueno, pues son algunas cosas que se toman en cuenta, y que esto pues habrá de llevarse todavía cuando estamos llegando exactamente a la mitad de lo que es el torneo. No, la semana que entra estamos ya con la mitad del torneo. La próxima semana, es decir, cuando termine la serie entre Chihuahua y Delicias, ahí llegamos a la mitad, donde son 15 juegos, y ahí a tomarle vuelo, a ver quién va ocupando dentro del primero lugar, segundo, tercero y cuarto lugar, para recibir ellos como locales cuando llegue la segunda etapa. Pues no queda más que agradecerles a ustedes, mis amigos, por habernos acompañado, por estar con nosotros. Siempre, siempre de corazón se lo agradecemos, pero también a nuestros patrocinadores, a todos ellos, un abrazo muy cordial, darle las gracias por esa confianza que nos brindan y que tenemos para ustedes, así como el apoyo de mi amigo Víctor, que está allá en cabina. Muchas gracias, mi Víctor. Él, como siempre, poniéndonos a la orden, don Víctor Vázquez, y también Yamil aquí, compañero que está también en la transmisión de béisbol.
1: Sí, muchas gracias a todos los que nos sintonizaron por la 99.3, la casa del béisbol.
0: Bueno, pues amigos, no hay más que agradecerles e invitarlos para que la próxima semana, jueves, viernes y sábado, nos escuchen a través de la 99.3 desde la ciudad del vencedor del desierto, allá de Delicias, donde allá usted avienta y guisa huevitos a la intemperie.
1: Arriba del carro.
0: Y hasta chillan, párale. ¿Y cómo lo quieres, estrellados o batidos? Y todo eso. Bueno, pues gracias, amigos. Y Víctor, un abrazote grandote. Por mi parte, deseando lo mejor a todos. Dios me los bendiga. Y si Dios no dispone otra cosa, nos escuchamos el próximo jueves. Hasta entonces, y que les vaya como se porte.
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1: 920.

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1: 9:30

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4: Nueve cuarenta y uno.

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2: 10-1.

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1: 10:30.

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1: 11 en punto.

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1: 11:30.

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1: Y cuídense, muchachas, porque Grupo Supremo y los Caporales andan buscando una morena.

Súbele más. Puro regiotón, compadre. Y esto es fucking chivo, ¿no?

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1: 6-4.
2: Y cuídense, cuídense, muchachas, porque Grupo Supremo y los caporales andan buscando una morena.

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2: Y la séptima banda, viejo, se llama la número 20.
1: ¡Vámonos, Jalitos! ¡Que truene la bandona, viejo!
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1: 632.

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13: Seis cuarenta y siete.

0: Miren, plebe, no hay que dar sinvergüenza, pero sí hay que decidir lo legal.
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1: 7 en punto.

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1: 7:31.

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4: 7:46.

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1: 8-1.

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1: 832.

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2: 8:47.

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1: 9-1.

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1: 9:30.

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8: 946.

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1: 10-1.

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1: 1029.

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12: 10:46.

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1: 11-2.
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2: 11:42.

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1: 12-2.

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0: 1215.
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1: 12:46.

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1: Una en punto.

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1: 1:31.

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5: Una 45.

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1: 2-1.

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1: 231.

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11: 248.

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1: 3-2.

0: 328.
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2: 331.

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1: 347.

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1: 4-2.

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1: 4:30.

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2: 447.

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1: 5 en punto.

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1: ¡Salió!
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3: 5:30.

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2: 5:46.

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1: 6-1.